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0: Muy pero muy buenos días, amigas, amigos. Feliz de compartir con ustedes una edición de Más de Uno aquí a través de Radio Concierto, edición de hoy sábado 26 de septiembre del año 2026. Jornada cálida a estas horas en todo el este del país, con posibilidades de mucho calor en el día de la fecha. Parece que se vino con todo este fin de semana el calorcito que comenzó esta primavera con frío en todo el este del país. Tenemos actualmente en todo el este 22 grados de temperatura de mínima, 26 de máxima prevista para el transcurso de esta mañana, con una máxima que puede llegar hasta los 33, 34 grados en la tarde del día de la fecha de hoy, con 70% de humedad, vientos a 7 kilómetros en la hora, 1% de probabilidades de precipitaciones para lo que resta de esta jornada del día de hoy. Para el extendido del día domingo, tenemos actualmente probabilidades mínimas de precipitaciones, mínima de 26 para el domingo, y tenemos máxima de 38 grados para mañana, ¿eh? Lindo día para analizar la última semana de lo que se vienen para las elecciones municipales en todo el este del país. Nos pueden ver y escuchar a través de nuestra página radioconcierto.com.bi. En el Facebook estamos como Radio Concierto 89.1. En YouTube estamos como Radio Concierto. Equipo completo en el día de hoy. A ti da gusto, ¿eh? En el día de la fecha de hoy. Saludamos a nuestro compañero de trabajo, ya me imagino, con la chaira en la mano y afilando esta última semana. Espectacular el cierre de campaña de nuestro compañero Ernesto Guerín. ¿Cómo andamos, Ernesto?
1: Sí, buen día, Samir, buen día, Robert, buen día a la audiencia. Realmente espectacular ayer nuestro cierre de campaña.
2: ¿Cuánto? ¿De 3.000?
1: No. El salón era para 1.500 personas. Ponele que había...
2: ¿Pero hubo más de 1.500?
1: No, hubo 1.200 personas, pero viste que teníamos silla, escenario, entonces pues no se puede... Hay que ser realista.
2: Ocupa
1: también.
2: Ocupa espacio.
1: Ocupa espacio, pero espectacular la gente, dirigencia de peso, amigos, que realmente nos viene a acompañar sin pagar ni un transporte, Samir.
2: Eso es bueno.
1: Sin pagar ni un transporte, la gente acompañó hoy, o sea, ayer, perdón, acompañó, y muy contento, realmente un cierre de campaña magnífico, espectacular.
0: Genial. Don Robert Figueredo, ¿cómo andamos? ¿Cómo estamos?
3: Bien, Samir, ¿cómo estamos? Buen día a Ernesto, a la audiencia, mis saludos, y bueno, en esta semana, en este nuestro programa, que vamos a poder hablar tranquilo, vamos a poder dar la oportunidad a los candidatos todavía a plantear todavía proyectos, a hablar, a intentar convencer.
0: Por sobre todo. Bueno, muchos temas para tratar en el día de la fecha. El presidente en ejercicio, Pedro Liana, firmó decretos por más de 180 mil millones de guaraníes para hospitales, rutas y ríos.
1: Espectacular.
0: En todo el país, ¿eh? Linda inyección para el país en materia de inversiones del gobierno nacional. Temas de esta semana también, obviamente, lo que implica la condena a el ex abogado, porque ahora ya no es abogado, ahora va a ser convicto, va a pasar al otro lado de la vereda, Hernán Rivas, quien recibió una condena de 8 años. Yo pensé personalmente que iba a ser más.
3: Apenas ocho años,
0: ¿verdad? Pensé que iba a ser más, ¿verdad? Pero también, esto va a tapar también a muchos la boca.

0: que decían de que no iba a ser condenado, de que la justicia está manejado por Honor Colorado y que se defienden todos, y por sobre todo ese discurso de la oposición que habla y demuestra por sobre todo de que existe cierta independencia dentro del Poder Judicial, atendiendo de que ya fue Hernán Rivas, ya fue también el ex senador condenado, y varios colorados que están siendo condenados y otros que serán condenados que tampoco son del Partido Colorado, si es que se mide con la misma vara.
1: Próximamente se van a estar encontrando allí, a lo mejor arman algún torneo de fútbol o cosas así también por allí por
0: O si no van a discutir
1: Hilton.
0: de derecho, porque me parece que el otro también da el abogado y de ella.
1: Abogado va a ser pues.
0: Pero bueno, vamos a estar hablando un poco con relación a esto en el día de la fecha de hoy. Los cierres de campaña también en Mingaguazú, por parte de los candidatos
1: Che,
0: a la intendencia municipal.
1: está fuerte César de Minga,
0: Está. Y se van caminando para una recuperación del
1: sí,
0: gobierno colorado en Mingaguazú.
1: está fuerte.
0: Bastante fuerte. Los números también lo avalan. De hecho, trabajó muy bien y César tiene despegue, como se suele decir.
1: Sí.
0: Bueno, lo cierto y lo concreto. Área metropolitana, ¿cómo ven ustedes área metropolitana en relación a la recuperación de las candidaturas o de las intendencias por parte del Partido Colorado? Porque Ríos fue electo por Yo Creo. Nelson Cano también fue por un movimiento independiente y tuvo también cierto apoyo de Yo Creo. Aquí en Presidente Franco, los liberales son los taitas. Y en Ciudad del Este, el Partido Colorado tuvo ya varias derrotas, pero fuertísimas dentro de lo que implica las municipales. ¿Cómo ven ustedes área metropolitana?
1: Y realmente el Partido Colorado muy fuerte, Samir, y yo te vuelvo a repetir, todo este tema de los demás distritos que se vuelve a recuperar y lo que se vuelve a mantener, va a ser importante para mantener la gobernación también. La gobernación, después de esto, después del domingo ya viene ya prácticamente ya campaña para el 2027-2028. Ese ya está prácticamente, la gente está esperando nomás que termine estas elecciones municipales, ¿verdad? Para empezar otra campaña, ¿verdad? Entonces.
0: De hecho, las campañas van a ser más fuertes dentro del partido porque el partido tiene elecciones partidarias y también elecciones a precandidatos para la gobernación. En el Partido Colorado va a estar más fuerte la disputa. ¿Por qué? Porque van a entrar las disputas partidarias dentro de esas internas partidarias.
1: Sí, totalmente, pero Honor Colorado, si es que divide la chapa para el 2027, va a estar un poco complicado, le va a dar espacio, le va a dar, como se dice,
0: Changui.
1: oportunidad a la disidencia, porque
0: Pero la disidencia está muerta en Ciudad
1: no
0: del
1: nos
0: Este.
1: importa igual, porque en el Alto Paraná, te recuerdas el caso que hubo por un lado se fue Barreto, por el otro lado se fue, no recuerdo quién era.
0: Roberto González Báez, ¿quién?
1: No, no, Roberto era candidato a la disidencia.
0: Y después se
1: Honor
0: fue.
1: Colorado dividió en dos. Dos
0: No, y
1: candidaturas.
0: estaba Helio Cabral.
1: Helio Cabral. No, no, no era.
0: Helio Cabral era.
1: Helio
0: Y
1: y
0: Barreto.
1: Barreto. Y ahí perdió Honor Colorado. Si no ganaba. Si Honor Colorado tuvo más votos que la disidencia. Le dio una oportunidad a la disidencia. Y ahí está el. Yo creo que es el punto, ¿verdad?
0: Totalmente. De hecho, también los arcoíris, en este caso anaranjado, Miguel Prieto ayer presentó a Guillermo Rodríguez como candidato a gobernador por Yo Creo.
1: Vamos primero por el Partido Colorado. ¿Cómo el candidato Colorado podría convencer al Colorado de que el candidato Colorado es
0: Vale el juego de
1: claro,
0: palabras.
1: claro, claro? Porque no hace falta convencerle al elector de otro partido. Principalmente hay que convencerle al Colorado mismo primero, que pueda depositar su voto por el candidato Colorado.
0: Va a depender
1: Porque
0: mucho de quién va a ser el candidato.
1: no, no, en estas mismas elecciones de ahora, en estas mismas elecciones de ahora.
0: Ah, no, la de ahora sí.
1: Por eso te digo,
0: 40
1: es
0: mil votos
1: convencerle
0: tiene que
1: al
0: recuperar.
1: Colorado, hay que convencerle primero. Después buscar de repente los votos de otro partido, ¿verdad? Pero primero al Colorado hay que convencerle de que el candidato Colorado es
0: La
1: el
0: opción.
1: mejor.
0: Le
1: Totalmente.
0: traslado esa pregunta a nuestro compañero de
1: Podemos
0: trabajo,
1: hacer
0: ¿verdad?
1: eso.
0: Que estuvo en las calles, estaba obviamente en comunicación con la gente.
1: En contacto ahí
0: Y en
1: con ellos.
0: contacto permanente con su dirigencia. ¿Cómo sentí eso de la recuperación del voto colorado, Ernesto?
1: Y se está dando. Este es un proceso para mí, Samir. Yo le
0: Espera,
1: trato.
0: yo justamente te iba a
1: Es
0: decir
1: un
0: eso.
1: proceso. Es un proceso. realmente había mucha gente disgustada en el partido y se va recuperando de a poco, ¿verdad? Paso a paso, yo digo, en cada elección, fíjate que ahora la gente, los líderes que están acá en el Alto Paraná, están, parece, cambiando su forma de actuar, haciendo más obras. Imagínate cuántas cosas se está haciendo ahora. Se está haciendo el gran viaducto del kilómetro 10. Dice, ayer justamente el director dijo que va a ser un poroto el viaducto de la rotonda de San José, el que está ahí del área 1, ahora que va a ser de 3 pisos. Presenté un proyecto a la Itaipú Nacional de recuperar todos los dispensarios médicos.
0: Eso sí que va a ser más importante
1: Ese va a
0: todavía.
1: ser un bombazo.
0: Pero, ¿y sabes qué es lo que pasa, Ernesto? Ese proceso justamente se dejó de lado. ¿Por qué? Porque el Partido Colorado, al perder el bastión de Ciudad del Este, la dirigencia quedó huérfana.
1: Y sí, porque no tenés
0: Porque
1: la
0: no tenías más,
1: municipalidad,
0: no
1: claro.
0: tenías más cómo
1: La
0: mantener
1: vaca
0: a tu
1: lechera.
0: dirigencia, o la vaca lechera,
1: La
0: como
1: vaca
0: quieras decir.
1: lechera, la municipalidad.
0: Entonces, y esa vaca lechera se trasladó hacia el sector que nunca tuvo nada,
1: Y ahora tiene.
0: y ahora tienen una estructura pero poderosísima,
1: Sí.
0: es más, mucho más peligroso y mucho más corrupto, de acuerdo a las denuncias, porque no creo, no me acuerdo de un candidato o de un intendente colorado que haya tenido tantas denuncias, porque Javier tuvo 16 denuncias.
1: Samir, yo te decía una cosa. Justamente ayer estábamos debatiendo eso de lo que era la administración de Sandra y la administración de Miguel. Primeramente, los funcionarios hoy ganan 10 veces más en la municipalidad de Ciudad del Este. Un director hoy te está sacando 15, 17, 18 millones de guaraníes.
0: Y casi
1: 10 millones, 8
0: como
1: millones de
0: diputado.
1: guaraníes. Más vale el combustible. Antes creo que ni su salario.
0: No,
1: Primero,
0: ni
1: su
0: tres
1: salario
0: meses.
1: era menos de la mitad del mínimo. Y después que cobraba 7, 8 meses. Hoy la municipalidad de Ciudad del Este se atrasa. Claro que se atrasa también 4, 3 meses. Pero hoy en tema electoral, en campaña, nos está atrasando el salario también. Entonces, hoy a la gente, hoy a los funcionarios y la estructura municipal es poderosísima.
0: Y el manejo político también, quieras o no, cambió dentro de la administración
2: Obviamente,
0: municipal.
2: sí, obviamente, a lo mejor los
1: Los
2: que están ahí
1: funcionarios.
2: trabajando, porque quienes fueron despedidos y no cobraron todavía su liquidación, por ejemplo, enviando, digamos, ahí no hay caso de
1: No.
2: hacerle reír, por lo menos a esas personas que hace años vienen reclamando eso. Hay
1: Sí.
2: personas quienes de repente estuvieron 20 años trabajando allí y fueron echados y dejando cobrar en bebé.
1: Así mismo.
0: No, totalmente,
2: Y están ahí
0: totalmente.
2: reclamando.
0: Bueno, vamos a hablar un poco también con relación a lo que implica la reunión que se realizó entre, me decían y me van a confirmar, hubo una nueva reunión entre Cartes y Aliana, ¿verdad? En estos días.
1: Y
0: A
1: para
0: mí
1: mí.
0: me dijeron que ayer hubo una reunión de paños fríos.
1: A mí también. Me enteré
0: De
1: también.
0: paños fríos.
1: Sí.
0: Ayer de que se volvió a canalizar todo y se volvió a reestructurar, dicen que, según me comentaron, hubo mea culpa de todos los lados y de que parece ser de que el presidente del partido también bajó tres cambios, se dio cuenta de que realmente no le viene bien al movimiento, ni mucho menos al proyecto político del gobierno nacional esta circunstancia y estas rencillas. Pero vamos a estar hablando con algunos referentes también con relación a esto. Ahora, dentro de la oposición, digamos la oposición sin gobierno, del oficialismo que tiene hoy, yo creo, en Ciudad del Este, ¿cómo ven la Junta Municipal, muchachos? Y las bancas de las juntas municipales.
2: Por eso justamente en programas anteriores preguntábamos, ¿cuántos concejales podría el Partido Colorado, cuántas bancas podría conseguir? ¿O el Partido Liberal tiene chances de poder meter uno, no sé, dos? ¿Y cuánto de repente por allí, cuánto por allí yo creo, por ejemplo, podría incluir allí? ¿O los candidatos liberales en su lista de candidatos? Esa división de asientos allí en la junta va a estar linda.
0: ¿Cuántos compañeros va a tener en la
1: Yo
0: Junta?
1: creo que vamos a llegar a tener cinco compañeros nuevamente. Seis puede ser también. Con
0: Seis,
1: mucho.
0: vos decís.
1: No, y depende. Si la lista de concejales levanta más de 40.000 votos, vamos a pelear una sexta banca, ¿verdad? Yo no creo
0: ¿Con
1: tampoco que.
0: 40.000?
1: Sí, yo no creo que van a tener, no creo que ellos van a tener demasiados votos, amigo. Y acá se va a medir la temperatura del supuesto candidato a presidente de la República. Él dijo que va a tener 60.000, 50.000 votos. Pero si él llega a

0: tener 10.000, 15.000 votos, ¿cómo queda eso? Pregunto. ¿O me estoy equivocando?
1: Yo tengo la percepción dentro de algunos datos que nos pasaron, ¿verdad? Porque no tengo datos fidedignos en Ciudad del Este, ¿verdad? Pero tengo entendido que en los números, el candidato a concejal número uno, yo creo, levanta más que el candidato a
0: Y
1: intendente.
0: si eso pasa, es un fenómeno. Si él llega a levantar 60.000, 80.000 votos, ahí estamos todos fritos nosotros los concejales
1: Colorado.
0: colorados. Si él llega a levantar lo que él dice que va a levantar, pero si llega a levantar 20.000,
1: Yo creo que el Partido Colorado levanta cuatro, así, por debajo. De acuerdo,
0: como
1: obviamente.
0: mínimo,
1: Como mínimo.
0: cuatro. Yo también coincido contigo,
1: Cuatro.
0: cuatro.
1: Y el
0: ¿Verdad?
1: Partido Liberal no cuenta.
0: Yo creo
1: No.
0: que no.
1: No.
0: Bueno.
1: Yo te digo, él tiene la posibilidad de dar 0,5% de banca, de una banca. ¿Verdad? Después está. Obviamente, porque dentro del Partido Liberal hay una distracción de votos de los candidatos liberales que están en la lista de Yo Creo,
0: También por
1: que
0: eso decía.
1: dispersa, ¿verdad? Porque tenemos que entender que hay cuatro candidatos liberales dentro de la lista de Yo Creo,
0: Que
1: que son Manuel
0: tienen,
1: Peña.
0: no, pero quienes están allí en esa lista de Yo Creo, están con
1: No tiene.
0: posibilidades.
1: Y, sí, no.
0: A eso.
1: No. Máximo, mínimo, uno. ¿Verdad? Y ese uno tiene otra vez, tiene 1,23 dentro del total, ¿verdad? Que pelea la última banca, aproximadamente.
0: Yo
1: Pero por la cantidad de votos que puede
0: vuelvo a
1: levantar
0: repetir,
1: el número uno.
0: si es que realmente se levanta esa cantidad de votos dentro de la lista 123, va a ser humillante, vamos a decirle, para el partido, ¿verdad? Pero la banca, o sea, el Partido Liberal está casi muerto, ¿verdad?
1: Es que no tiene conducción.
0: No. ¿Quién va a llevar los votos ahí?
1: ¿Cómo ven lo que dijo el candidato a diputado, el diputado en este caso, que está imputado por el tema
0: Yachela.
1: de Tiachela, no, que está imputado por el tema de UTI, Hospital UTI?
0: Ah, usted, y sí. Walter.
1: Walter García, que el gobierno nacional se olvidó de Ciudad del Este. Creo que el tipo no vive en Ciudad del Este. Porque los viaductos que se están haciendo son parte del gobierno nacional.
0: Y muchas otras obras, no solamente el
1: El
0: viaducto.
1: corredor de la leche, obra del gobierno nacional. El segundo puente con la infraestructura es del gobierno nacional.
0: A lo mejor se comentaba eso por lo
1: El
0: de
1: viaducto
0: Ciudad
1: del
0: del Este en
1: kilómetro 10
0: sí.
1: en Ciudad del
0: No,
1: Este.
0: no, claro, pero a lo mejor
1: El otro viaducto que está diciendo Ernesto que va a ser el área 1 del gobierno nacional y la
0: Ciudad del
1: Instituto
0: Este
1: Nacional.
0: también.
1: Es más. Creo, y si mal no recuerdo, esa reunión que tuvo el director general de Itaipú Binacional con el propio director general de Itaipú ofreciéndose para realizar obras de infraestructura en Ciudad del Este. Y ahora lo que dice Poroto, que solicitó para la reactivación de los dispensarios médicos, que es muy, pero muy
0: Abandonado.
1: importante, y están totalmente abandonados, va a ser algo muy, pero muy relevante. Bueno, hoy tenemos invitados en mesa de trabajo. Va a estar con nosotros probablemente
0: Está llegando la diputada
1: la
0: Rocío
1: diputada
0: Abed.
1: Rocío Abed. Vamos a conversar un poco con ella con relación al tema político, el tema de su trabajo también parlamentario, de lo que se viene
0: Primera vez
1: también.
0: que viene a la radio.
1: Primera.
0: Primera vez.
1: ¿En serio?
0: Sí.
1: Tenemos entonces
0: Tener tu santo aparte también.
1: esa ¿Por qué no?
0: No hay primera
1: Más
0: vez.
1: gusto conmigo. No, vamos a estar viendo, está
0: Conversar
1: perfecto.
0: bien.
1: No, es muy importante. Bueno, vamos a hablar también con relación a todo esto y obviamente la madre de las batallas que va a ser el próximo domingo.
0: Y decime, vos sos el
1: No, va a
0: que.
1: estar linda la.
0: No sé qué dice Robert.
1: No, va a estar muy interesante, va a estar muy interesante. Porque todos están con los ojos puestos en Ciudad del Este realmente y claro, ya pensando después en lo que va a ser el 28.
0: ¿El gobierno nacional va a poner todas las cartas y la carne en el asador? ¿O no? Yo creo que no. O por lo menos tengo esa percepción. Bueno, va a estar observando de arriba, va a estar viendo. Pero para mí la clave dentro de estas elecciones va a estar en la Junta Municipal. Si el Partido Colorado hace la hazaña de tener, es más, probablemente

0: ¿La Junta Municipal puede llegar a tener más votos que el candidato a intendente o no?
1: Existe esa posibilidad, aunque primero ellos piensan en la intendencia, directamente la intendencia, donde ellos están asegurados, están seguros de esa intendencia. Pero no sé si de repente podría haber eso que habías dicho, por ejemplo, de que el candidato a integrante de la Junta podría tener más votos que el propio intendente. ¿Quién va a ir a votar, por ejemplo, un Rigo como intendente, pero concejal Miguel Prieto?
0: Colorado.
1: ¿Será que se podría dar eso? Porque al que de repente por allí elige a Miguel Prieto como concejal directamente, veo difícil que pueda dividir su voto. Que haga el voto cruzado.
0: Va a estar para alquilar balcones.
1: Por eso es cuestión de ver, realmente, pero hay tantas cosas. Por ejemplo, yo preguntaba eso. ¿Cómo el candidato colorado puede convencer al elector colorado de que están allí para hacer un buen trabajo, para que puedan ellos recibir ese voto colorado que en las elecciones anteriores ubicaron a un Miguel Prieto como intendente o a un Dani Mujica como intendente? ¿Cómo le convences a ese colorado que eligió en las elecciones anteriores al candidato de otro partido? ¿Qué hicieron en estos años como para decir, bueno, hicimos un buen trabajo y merecemos esto y más inclusive?
0: Sí, pero tener en cuenta que el Partido Colorado no está en función de gobierno.
1: Sí, claro, pero por eso justamente decía, no está en
0: Entonces,
1: función,
0: no
1: pero
0: podés
1: ¿cómo le
0: decirle que
1: convences?
0: Río tiene que hacer empedrado si él no es
1: Sí,
0: ejecutivo.
1: ¿cómo le convences? Y
0: ¿Verdad?
1: a eso.
0: Porque la gente dice, no, él nunca hizo nada en los barrios. ¿Cómo va a ser si no fue,
1: Sí,
0: no fue nunca
1: no
0: no
1: fue autoridad.
0: intendente? El intendente que tiene que hacer,
1: Por primera
0: si es
1: vez
0: que
1: hasta
0: maneja la
1: ahora.
0: plata. Pero bueno, vamos a estar desarrollando este y otros temas más aquí a través de la 89.1 FM de Ciudad, haciendo más de uno. Hacemos una breve pausa, vendemos, enseguida volvemos.
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0: está haciendo más de uno aquí a través de la 89.1 FM de su dial, ya con nuestra invitada de lujo en la programación del día de hoy. Creo que es la primera vez que está aquí en Radio Concierto, haciendo una entrevista en estudios, la diputada Rocío Abed. Diputada, buen día, ¿cómo le va? Un placer saludarle.
1: Muy buenos días, Samir, Robert, a toda la audiencia, querido.

0: Poroto, realmente un privilegio poder estar acá, qué gusto. Y bueno, encantada la vida, comenzando así el sábado con este programa de máxima difusión.
1: ¿Cómo está el partido, diputada? ¿Cómo sentís al partido líder de bancada en la Cámara de Diputados? ¿Manejan, obviamente, los hilos dentro del poder del Partido Colorado a nivel nacional también, distrital? ¿Cómo está el partido hoy? ¿Cómo sienten hoy ustedes al Partido Colorado, diputada?
0: Bueno, Samir, antes que nada una aclaración porque en situación de permiso, o sea, líderes con permiso, aquella vez que se lanzaba el candidato Magno Álvarez a la intendencia, bueno, yo pedía permiso justamente para poder estar más presente en el departamento y bueno, ahí comenzaban las municipales y es en todo el departamento, obviamente. Entonces, en situación de permiso, porque siempre digo, o sea, el trabajo del líder es un trabajo un poco de coordinación, pero sin embargo necesita más presencia en la capital. Entonces, para estar un poco más presente, mi departamento había solicitado el permiso. Y hablando de partido, te digo feliz, feliz con el abrazo de ayer, con el abrazo que veía entre el presidente del partido, don Horacio Cartes, y Pedro Aliana, porque escandalizados y algunos como expresión de deseo de la oposición estaban felices con una diferencia de opiniones, cosa que sucede en todas las familias y que obviamente sucede y ha sucedido varias veces en Honor Colorado, ¿verdad? Siempre se debate, se ponen posiciones, a veces antagónicas, pero como siempre yo dije, y siempre al final prima el interés general, prima la cordura y se llegan a consensos, no siempre. Es falso y es un mito que en Honor Colorado se baje línea y que todos estemos de acuerdo y como ovejitas al matadero vayan. No, no, no, se debate mucho. Justamente en la bancada, que es la mayoritaria de la era democrática, es un debate constante en mi bancada. 35 diputados opinando cada uno desde su perspectiva, desde sus diferentes regiones, pero finalmente con espíritu de cuerpo tomamos las decisiones y vamos a los consensos y vamos a los proyectos y a las votaciones en pleno. Bueno. Y es así. Y yo le veo con muy buena salud al Partido Colorado en todo el país. Al Partido Colorado, bueno, también a Honor Colorado. Y por supuesto, como dice también el presidente del partido, terminar las internas, siempre tenemos que despojarnos de los ismos. Y creo que se da en gran parte del país. Por supuesto, no es siempre 100%, puede ser en un 95%, pero ese es el camino. La unidad. Y le veo bastante bien al partido como para recuperar muchos municipios y para tener una gran victoria.
1: Si hay algo que yo admiro dentro de lo que es el movimiento Honor Colorado, como eterno disidente dentro de cualquier plataforma política, es la disciplina que tiene y que hay dentro de Honor Colorado. Porque el que es de Honor Colorado tiene un sentido de pertenencia y es diferente que estar del otro lado de la vereda donde tiene cuerpo de equipo. Mal o bien, dentro de Honor Colorado, el que es de Honor Colorado, jamás Honor Colorado le va a dejar de buena a primera fuera del equipo. Eso es algo que es admirable dentro de Honor Colorado. Y justamente estas, no digo ni siquiera disputas, porque dentro de una familia grande nadie va a pensar dentro de
0: De
1: esa
0: todo
1: familia
0: igual.
1: de la misma forma, y más todavía hablando de política y de intereses políticos, porque en política 2 más 2 no es 4, es jueves.
0: Así mismo.
1: Entonces jamás va a tener que todo el mundo tenga el mismo criterio, el mismo pensamiento, y por más de que exista cierta imposición, porque creo que cuando uno es líder y cuando uno va a ser líder, el liderazgo no es democrático, el liderazgo se impone, el liderazgo se gana, el liderazgo se hace respetar. Aquellos liderazgos que no tienen ese tipo de conducta son los que terminaron y terminan obviamente en la cuneta. Pero así como están las cosas, diputada, y dentro del panorama político, Honor Colorado se impuso, ya sea numéricamente como a nivel de tropa, a través de la disidencia. La disidencia hoy no existe dentro de Ciudad del Este, de Alto Paraná, y creo que a nivel nacional está totalmente debilitado justamente por esa absorción que supo realizar Honor Colorado. Hoy día, se puede tener

0: tener una línea de no solamente pensar ya dentro de Honor Colorado, sino que decir, espera un ratito, nosotros estamos bien, pero hagamos que el partido esté bien. Hagamos que realmente eso llegue y ese, por decirlo así, se contagie a nivel de, inclusive la disidencia, porque hoy no se descartan muchas cosas que se están hablando a nivel nacional, que pueden cambiar en cualquier momento dentro de la coyuntura política. Hoy día se siente de que realmente el Colorado puede volver a recuperar ese estigma y ese trabajo que se hizo hace 20, 25 años de Colorado nunca más, hoy día Colorata, perdió espacio y adoctrinamiento inclusive dentro del elector y del sector educativo, porque el Partido Colorado perdió mucho dentro del sector educativo ese apoyo, justamente por ciertas campañas y por ciertos proyectos que fueron adoctrinando y fueron cambiando esa postura y por sobre todo esa línea. ¿Se siente que se puede recuperar eso,
1: Bueno,
0: diputada?
1: hablabas del sentido de pertenencia que tenemos y realmente y la disciplina, pero no es una disciplina obediente y muda. O sea, es un proceso. Sí, existe ese sentido de pertenencia, pero siempre en un diálogo constante y se llegan a esos consensos, como te decía. Y sí, efectivamente, el liderazgo es esa capacidad de influenciar a otros. Pero yo ahí diciendo un poco contigo también, porque hay liderazgos autoritarios y otros liderazgos que utilizan otros métodos, ¿verdad? Dentro de mi misma familia muchas veces nos cuestionan a nosotros, nos tratan de flojos a Lucho y a mí y de más fuerte a Javier. Bueno, y yo creo que hay también liderazgos innatos que vienen de la personalidad y del carácter propio y otros que se van construyendo. Entonces, hay liderazgos más suaves que utilizan otras metodologías como la persuasión. Y otros liderazgos más fuertes que de por sí son más
0: Sí, pero
1: arrebatadores y
0: no porque
1: más.
0: sean persuasivos son débiles.
1: Y
0: Porque están
1: bueno,
0: los que son persuasivos y se dejan avasallar y pasan, ¿verdad? Entonces,
1: exactamente.
0: tenés que tener postura, vamos a conversar, pero hasta ahí.
1: Hasta ahí,
0: Porque
1: exactamente. Pero que se presentan de otra manera, ¿verdad? O digamos, más democrático, ¿verdad? O sea, no ese concepto tradicional del liderazgo muy autoritario, pero que te digo, cada una de las formas de ese liderazgo tiene sus pros y sus contras, ¿verdad? El tema es poder llegar como líder a influenciar en la actitud y en el actuar de ese grupo que alguna vez está liderado por esa persona. Y volviendo a la pregunta central de que si el Partido Colorado puede hacer que eso, ese sentido de pertenencia que tenemos en Honor Colorado, eso que sirvió ahora para que en estas internas realmente desaparezca nuestra disidencia interna, pareciera que se esfumó lo que sucedió acá en Alto Paraná, en el este y también en todo el país. Realmente no tengo el número exacto. Ayer me decían, pero no recuerdo, de 200 y pico municipios, 6 no sé, que
0: Sí.
1: quedaron en manos de la disidencia y ojalá podamos, y ese es un trabajo, pero de construcción colectiva en donde todos los actores del partido tendríamos que ponernos de acuerdo, porque si no estamos en unidad y en acuerdo, realmente no vamos a poder que eso trascienda. Y bueno, terminado el 4 de octubre, descansado el 5, el 6 y el 7, ya empezar a proyectarnos para el 2028 para mantener esto realmente. Creo que pasa mucho por un trabajo con la juventud también, para que sientan esa mística, ese sentimiento de lo que significa ser colorado. Porque a ciencia cierta, todo lo que vos decís, colorata, todo colorado nunca más, se demostró también con la dupla anterior presidencial que eso no caló hondo. Inclusive hubo persecución internacional en contra del partido y el Partido Colorado se impuso, ¿verdad? Por supuesto, hay que reconocer que existieron fuerzas también que tuvieron simplemente por un proyecto antisistema, llevaron 700 mil votos cuando la dupla Peña Aliana ganaba. Entonces, es cuestión
0: Que
1: ahora
0: perdimos aquí
1: también,
0: en Alto Paraná.
1: justamente acá en el este es donde se producen esos fenómenos. Y por la diversidad justamente de nuestra población y la poca dependencia también que
0: Política.
1: existe política para el florecimiento de la zona, tanto en la producción, tanto en lo comercial, existe no la misma dependencia o la misma incidencia con el Estado. Entonces, la gente tiene una autonomía y una crítica mucho más aguda a cualquier error o a cualquier falta de al gobierno, al Estado, al partido de turno. Entonces, por ahí creo que viene esa crítica por la diversidad y la poca

0: dependencia de esos factores, y entonces la crítica después se transforma en una negatividad, y tenemos que construirlo trabajando y demostrando realmente, pues muchas veces se instala algo que no es cierto. Sabemos cómo la fake news o la posverdad, una narrativa a través de las redes o a través de las plataformas, cómo permea cuando la comunicación también, porque ese es un error, cuando alguien está en función de gobierno, evidentemente hasta ahora yo te puedo decir que no hemos sabido transmitir debidamente todo lo que se ha hecho.
1: La debilidad dentro del gobierno nacional y del Partido Colorado está justamente en esa comunicación en las redes. El Colorado todavía no aprendió
0: a
1: comunicar a través de las redes sociales. Es más, el Colorado lee que se está diciendo cualquier pavada y no hay fuerza de reacción en las redes. Sí, ya pude. Pero la gente no reacciona. El Colorado no reacciona como reaccionan. Se hace una publicación de cualquier circunstancia política que tendría que ser positiva para el partido.
2: Sobre el punto, Samir. Sobre el punto. Ayer justamente el director de la Itipú Nacional estaba comentando de todas las obras que se estaba haciendo en Ciudad del Este y la gente le miraba así impactado. Y no sabía que se va a hacer un viaducto de 3 pisos, que ya está el gran hospital, que ya se está haciendo algunos reformes, se arreglaron plazas, se dotaron de ambulancia, patrullera, se hicieron más obras en el Alto Paraná, camino. Y la gente no se ve, le miraba atentamente al director y decía, será que todo esto se está haciendo.
1: ¿Dónde están los que comunican en las instituciones públicas?
0: Ahí está. Fallamos. Sabemos bien, Samir, también que las buenas noticias no venden y no corren con la misma rapidez con la que corren las malas, ¿verdad? Entonces, fallamos y se falla en esa comunicación, como bien lo decía el concejal Guerín. Efectivamente, históricas inversiones en el departamento. La gente evidentemente no dimensiona o no se sabe, ¿verdad? Lo que se va a hacer en la rotonda de San José, el viaducto, en el kilómetro 10, todo dentro del plan 1000, los empedrados, los asfaltos, es en Ciudad del Este y en los 22 distritos. Después, el Gran Hospital del Este, que ya es una realidad, ya está en el proyecto ejecutivo y con la supervisión nada más y nada menos que del Einstein, ¿verdad? Eso hoy puede sonar muy así, ay, que esa palabra no, con una proyección de alta calidad de los pioneros y de los que son vanguardistas en materia de salud. O sea, está haciendo una apuesta a que esto realmente sea un polo de calidad y de excelencia en el ámbito de salud.
1: Existen dos tipos de comunicación. Una que es la interna, que si yo no comunico, es lo mismo que nosotros estemos acá y vamos a hacer un asado
2: entre nosotros.
1: Si yo no les comunico a ustedes primero que vamos a comer un asado, obviamente yo, si comunico afuera sobre el asado, ustedes no van a estar contentos porque ustedes no sabían del asado. Entonces la comunicación comienza internamente. Sí, y el gobierno nacional tiene una estructura de casi 500.000 funcionarios. Y en el Paraguay, la comunicación que más vende, y no solamente en Paraguay, sino que científicamente, es la de boca en boca. Entonces, si yo no comunico internamente para que trascienda externamente, quiere decir de que soy un inútil en comunicación, porque eso es básico.
0: Cierto, Samir. Esa es una gran falencia.
1: Porque, como dice, y es bíblico, la caridad comienza por casa. Y si yo comunico la caridad en casa, obviamente yo voy a transmitir a los demás. Pero si mi mismo equipo no maneja y no comunica, entonces yo voy a siempre fracasar en materia de ese tipo de aspectos. Pero más allá de todo eso, diputada, en relación a lo que implica ese permiso y ese abocarse justamente a la política interna dentro del movimiento y del partido, ¿se sintió eso? ¿Se tradujo eso pese a perder estas elecciones con Magno Álvarez?
0: Mira, yo sentí y entiendo que de alguna manera contribuí también a esa mayor presencia. Sí, lo que pasaba con el amigo Magno, bueno, eso fue prácticamente un empate técnico, sí, ¿verdad? O sea, 120 euros.

0: realmente, pero bueno,
1: Y fue una disputa interna.
0: una disputa interna
1: Lejos.
0: y que siempre también de alguna manera nos pone en forma a los colorados cuando hay interna, porque somos apasionados y las grandes disputas se dan dentro de nuestro mismo partido. Bueno, terminada esa, por supuesto, terminada esa interna, nosotros nos pusimos a disposición y estamos trabajando con los concejales en todo lo que podemos aportar. Con experiencia, con gestiones, con todo lo que esté a disposición, por supuesto, eso en Ciudad del Este a través de nuestros candidatos a concejales, los amigos, un trabajo del día a día. Yo creo que sí, estamos dando resultados y esperamos una gran victoria para el 4 de octubre. Y bueno, que Ciudad del Este vuelva a recuperar ese trabajo que tenía, que se veía en la presencia de la municipalidad en las calles y en las grandes obras. Y asimismo, trabajando con los demás distritos, pensamos que se van a recuperar distritos que hoy están en manos de otro partido. Hay grandes posibilidades de recuperar también. Y bueno, con muy buenas expectativas, ya estamos a muy poco, ya empezó la cuenta regresiva. Ayer teníamos una hermosa actividad acá que nos invitaba justamente para participar el cierre del concejal por Otto Verín. Y yo venía desde casa, iba al lugar, perdón, y veía la cola de vehículos que se fueron espontáneamente, gente que quería compartir, nada de arreo. O sea, eso era lo lindo, ver cómo, y esa, lo que te da el Partido Colorado. Era vibrante nuestra reunión, realmente eso es único, y creo que hay muy buenas expectativas, Amir y Robert, de poder hacer dar una sorpresa justamente el 4 de octubre.
1: ¿Se puede hablar de que podemos tener mayoría en la Junta Municipal y recuperar la administración municipal con Rigo?
0: Sí, creo que hay muy buenas expectativas, Samir, de hacerlo. Un gran trabajo justamente de los concejales, que por supuesto repercuten positivamente también en el trabajo del candidato y ese gran acompañamiento que tiene de sus concejales, que cada uno tiene un gran apoyo ciudadano. Entonces, ojalá podamos tener la mayor cantidad de concejales para darle esa gobernabilidad al intendente de la lista 1.
1: ¿Trabajaron bien con el candidato a intendente de la lista 1? ¿Pudieron trabajar?
0: En mi caso particular, tengo que ser sincera, lo hice a través de mis concejales, ¿verdad? Evidentemente lo dijo públicamente, y yo estoy para construir. Quien me busque para unidad, para construcción, para trabajo, para compromiso, para bienestar de la gente, a mí me encuentra. Entonces así lo hice a través de todos los concejales, hasta la última gota de sudor puse y sigo haciendo para que podamos tener esa gran victoria. Pero tengo que decirlo, a través de mis concejales, de mis amigos concejales.
1: Se reinventó el sacarismo en Alto Paraná y en Ciudad del Este, diputada. Tengo que preguntarte, porque 2018-2019 todo el mundo decía que los sacarías eran perro muerto, hablando mal y pronto. 2023 vuelve al escenario el sacarismo, ¿verdad? Con senador, con la diputada, con la dirección de la Itaipú Nacional, pero mal o bien, hay que dar al César lo que es del César. La familia Zacarías, en materia de política, creo que no hay una familia que pueda hacerle frente a políticamente. Y eso se sintió por muchos años aquí en Ciudad del Este. Y la habilidad política que tiene la familia Zacarías y la muñeca política que tiene la familia Zacarías, creo que no sé si vamos a encontrar aquí en Ciudad del Este, pero podemos hablar de un neo-zacarismo en este periodo, diputada.
0: Samir, yo soy la más nuevita en esta familia.
2: Pero la más guapa también.
0: En la arena.
2: La más guapa también.
0: Dicho por mi sobrino, de cariño, del corazón. No, realmente no sabría decirte si se reinventó la familia Zacarías. Yo tengo que decir que aprendí muchísimo, y la vez pasada estaba comentando, yo soy una técnica devenida en política, ¿verdad? Siempre mi familia perteneció al Partido Colorado, siempre yo mamé eso, mi mamá, mi papá, todo, pero realmente conocí la política, la verdadera política, la política del servicio, cuando primero me puse de novia Y luego me casé con Lucho, ¿verdad? Me puse de novia con un presidente de seccional de la seccional número uno. Y ahí realmente tengo que ser sincera, yo dimensioné lo que es el servidor, lo que es un líder comunitario, lo que es un presidente de seccional que es 24/7, ¿verdad? Yo, y todo lo que aprendí de política, esa vivencia del día a día que aprendí con él, y por supuesto, hay que reconocerlo, Javier Zacarías es un político sumamente hábil. Y creo que ese reinvento que vos decís pasa por un lado, por ese estar con la gente siempre y tiene, y dicen de alguna manera peyorativa o despectivamente, el clan Zacarías, pero ese clan es una familia de amigos donde hay Martínez, González, y siempre repito eso, tienen esa familia, tiene un grupo de amigos, una red de amigos construida a través de los años de una comprensión mutua, de una ayuda mutua que va más allá del tema electoral nada más y de acercarse a la gente, por supuesto, cuando se avecinan las elecciones. Entonces, una construcción de muchos años, pero también hay que reconocerlo. Por supuesto que el poder en el tiempo, eso también desgasta, ¿verdad? Entonces, obviamente que hubo un desgaste por tanta prolongación en el tiempo y eso es natural, ¿verdad? Entonces no sabría decirte si se reinventó, pero esto es el producto de un compromiso permanente con los amigos de estar siempre, es por eso. Y además yo también digo muchas veces, mi familia y nosotros estamos vigentes gracias a que tantos actores políticos, gracias al cariño de la gente. Y a que tantos actores políticos nos quieren sacar del medio, entonces hacen que seamos vigentes, porque la gente que confía en nosotros nos da ese voto de confianza, pero ciertos actores políticos nos atacan permanentemente, entonces estamos en el tapete, pero con el solo deseo de ocupar esos espacios, porque yo te digo, en el lugar en el que estoy por supuesto preparada para las críticas. En mi caso particular te puedo decir, para las críticas de la ciudadanía, para poder en ese proceso de mejora continua hacer mejor mi trabajo. Pero cuando un actor político que no tiene ni la autoridad ética, moral ni intelectual hace críticas hacia mi persona, hacia mi gestión, con el solo fin de poder calumniarme, difamarme, para ocupar mi lugar. Entonces eso realmente me resbala. Así como decía el técnico de España que hoy es el campeón mundial. Bueno, cuando las críticas vienen de esa manera, yo decidí, decía este señor, ignorarlas y hacer mi trabajo. Y creo que a nosotros nos pasó eso. Cuando venían las críticas, las persecuciones y los ataques, por un lado, nos dedicamos a defendernos, por supuesto, y demostrar la verdad y dejar rebatir esas calumnias, pero en el 50% también nos dedicamos a seguir estando con esa gente que nos apoyaba y que confiaba en nosotros. Y creo que ese fue el secreto, no te digo, podría llamarse de reinventarse o por lo menos de permanecer y bueno, y cambiar las posiciones, las situaciones y seguir estando cerca de la gente, pero no por imposición, gracias a la voluntad de la gente que confió. Javier está en un lugar ocupando un espacio. En mi caso también, eso sí, por supuesto, Lucho sí estuvo, está, perdón, en un lugar por la decisión del presidente de la República. Y ahí debo decirlo, si bien tiene una trayectoria vasta, larga en política, yo creo que prima mucho su capacidad técnica y su gran formación técnica. Conjuga ambos aspectos. Tiene una trayectoria política. Estoy segura que eso le gustó también a Santi Peña, porque él también conjuga aspectos técnicos y políticos, pero creo que le respeta sumamente a esa capacidad técnica que él tiene ya como funcionario de Itaipú de años por el conocimiento que tiene y sobre todo por esa capacidad enorme técnica que tiene. Entonces, ahí están más o menos los actores. Y Sandra, por supuesto, hoy como miembro, está un poquitito como miembro de la Junta de Gobierno, te digo, también es un actor político, solo que no está hoy en un cargo. Entonces, esa es toda la historia de la familia. Alejandro también estuvo como concejal. Esta vez decidió no estar como titular, él justamente para que podamos también de alguna manera apoyar y que nadie pueda de apoyar fuertemente a los candidatos a concejal sin siquiera sin que para que no exista una suspicacia respecto a eso. Justamente Ale nos decía, Alejandro Zacarías, que él iba a estar un poquitito en la retaguardia para que ninguno de nuestros concejales sienta que de alguna manera podríamos tener una preferencia, ¿verdad? Hacia alguno de ellos. Y bueno, y por ahí pasa, bueno, también nos vamos, venimos, pero estamos, pero yo creo que el secreto es mantener ese vínculo con

0: la gente que nos da la confianza.
1: No, tantas cosas realmente interesantes de lo que están realizando hoy en día como para que puedan seguir contando con esa confianza. Lo que preguntaba justamente apenas comenzábamos aquí el programa, ¿cómo convencerle hoy al Colorado de que el candidato de la lista 1 es el mejor? Y después estuvimos hablando con respecto a, bueno, lo que pasa es que Rigo es nuevo, Rigo recién está lanzando ahora y no está precisamente con la varita en la mano como para poder hacer y realizar las obras que de repente la ciudadanía pide. Luego se pasó a comentar con respecto a lo que el gobierno en sí está haciendo en cuanto a obras aquí en el este principalmente, pero la gente no sabe. La gente no se enteró e inclusive como estaba diciendo de que muchos quedaron sorprendidos por la lista de obras que se vinieron realizando y que la gente no sabía. Por un lado, entonces, el Colorado busca de que el gobierno haga algo como Colorado y demuestre de que el Colorado está con ganas de poder trabajar para el pueblo y por el pueblo. Pero la gente no ve eso de esa manera por la falta de comunicación, como estaba diciendo justamente Samir, a lo mejor sería ese trabajo que se está haciendo, aprovechar mejor nada más, haciéndole entender a la gente qué se hace. ¿Cómo se le hace entender entonces a la gente de que se está haciendo un buen trabajo y no solamente ese que hace un kilómetro de asfalto es el genio y ese que hace un viaducto en el kilómetro 10 es falta que ellos
2: El
1: se
2: Colorado.
1: preocupen más por el este del país? De repente ellos le dan mayor importancia a 100 metros de empedrado que eso que se va a estar haciendo como hospital o que se va a estar haciendo en la rotonda del área 1. Estamos medio. Está difícil la cosa, parece allí, porque no se llega a la gente con tantas cosas que se hizo y que se va a hacer inclusive.
0: Y vos sabés que algunas personas me hacen una crítica, gente que analiza esta situación que estamos analizando nosotros, obras de gran envergadura, millones de dólares, y evidentemente eso, si no se comunica bien o si no se hace un tú a tú en cada caso, no cobra la real dimensión de lo que pasa en tu al frentista con 50 metros de empedrado o cuando el. Realmente esa es la parte, hay una desconexión ahí, porque lo que beneficia eso a cuánta cantidad de gente,
1: No
0: evidentemente
1: solamente Ciudad del Este.
0: no solamente le beneficia a toda la región. Entonces, por un lado, eso, no somos, ya llegamos a la conclusión que no somos hábiles o ningún gobierno, parece en función de gobierno, es hábil en comunicar. Tenemos que tomar esa, no sé, algo tenemos que hacer para que eso realmente llegue a la gente. También es importante que la prensa nos ayude en ese sentido. Sería, es un elemento fundamental, ¿verdad? No quiero hacer una crítica a la prensa local porque, incluso tengo que decirlo, no sé si porque mis afectos están acá, creo que la prensa de acá es más objetiva otra vez. Hay cierto grupo económico a nivel país. Que pues no es un grupo solamente de prensa, es un holding que realmente
2: Está haciendo su juego.
0: ejerce gran influencia en establecer las noticias o en formar opinión, para saber a qué me va a complicar, como formador de opinión. Y cuando ese grupo realmente se pone en contra de una situación o quiere vender una realidad, lo consigue, lo logra. Está desprestigiado ese medio, ese grupo, ese holding, o sea, ya no es el 90% que forma opinión, pero todavía un porcentaje alto. Y supieron reinventarse, porque ya no existe en papeles, pero existe en las plataformas. Entonces, creo que ese es un elemento también que hace que una pequeña mala noticia cunda o corra como pólvora, y sin embargo, las grandes obras, las grandes inversiones del Estado, los grandes beneficios, y le buscan la quinta pata. O sea, yo le veo Hambre Cero como el buque insignia del gobierno, un gran programa que llega a 1.300.000 niños y le satanizan. O sea, le ven el lado negativo. Podría tener dos o tres eventos así, porque nada, no puede ser perfecta una política pública. Es muy buena, es excelente, pero obviamente con tanta diversidad va a tener errores. Bueno, y son los errores los que se difunden y esas son las noticias que lamentablemente venden. Entonces tenemos que, no encontramos la forma.

0: fórmula aún para contrarrestar.
1: Cuando no se puede evitar que haya sensación, ni aunque la persona esté viendo en su frente, va a tener esa percepción, porque ya existe esa sensación.
0: Cierto, también la percepción moldea la realidad.
1: Entonces, ahí es donde uno tiene que saber, primero, cómo captar ese sentimiento, porque el paraguayo es 75% sentimiento, 5% de razonamiento, ¿verdad? Y 20% de rabia.
2: ¿Será que alcanza los 5%? ¿Verdad?
1: Entonces, cuando ya existe una percepción, uno tiene que luchar contra esa percepción. Si usted tiene una percepción, sin conocerme a mí, de que yo soy un, perdonando la expresión, un embolo, un todo lo que quiera, esa es la percepción. Pero cuando uno acerca y modifica esa percepción, después podemos decir, ah, había sido un buen tipo. Entonces ahí está donde nosotros tenemos que saber canalizarlo. El partido tiene que saber canalizar esos sentimientos, porque uno vende más sentimiento que cualquier otra cuestión, ya sea objetiva o subjetiva.
0: Sí.
1: El sentimiento te da sensación de seguridad o de mucha inseguridad. Vos cuando te vas a Brasil te dices, cuidado porque te van a... Vos te vas y es totalmente diferente de repente la percepción al lugar donde vos te fuiste. Pero todo comienza por un sentimiento.
0: Es así. Sentimiento, emoción.
1: Reacción.
0: Es así, Samir. Y te digo, acá que le tenemos a Poroto, él ha sido un gran luchador contra todas las barbaridades que se han cometido en la administración municipal de Ciudad del Este. Ellos, de alguna manera, han logrado instalar que eso es una persecución, pero son barbaridades. Algunos son delitos, en otros casos creo que ya, no sé, el marco penal son...
1: A la cual ustedes habían sido son los responsables, porque y ustedes no sabían. Pero eso es lo que se vende, la percepción.
0: Crímenes. Y nosotros justamente cuando me consultan, yo no conozco los detalles de las, no sé si son 49, 50, 51, bueno, 53, ya perdí la cuenta, creo que había hecho un festejo en el número 40, en el intendente, pero fueron concejales, la Contraloría Ciudadana y otros actores. Nosotros nunca hemos denunciado ni perseguido, ni justamente porque nos iba a creer en nuestra objetividad, ¿verdad? Pero existen innumerables denuncias, pero de hechos bárbaros de que se han cometido, pero la percepción
1: superan 10 veces más de lo que se le acusó a Sandra, inclusive.
0: No, totalmente, pero, ¿no? Son cosas...
1: La percepción
3: ahí sobre el punto, ahí lo que dijiste recién, ellos utilizan bien la comunicación. Sí. Entonces venden lo que ellos quieren, pues. Instalan lo que ellos quieren. Nosotros no podemos instalar porque no tenemos todavía un equipo. El partido todavía no trabajó en temas de marketing, en redes. Y siempre yo insisto en esto.
1: Pero es no algo quieren que invertir. Si es que vos no es lo invertir, sino implementar en materia de comunicación. No vas a poder, número uno, tener ese sentimiento, porque la gente que va a ir a votar por Poroto es la gente que le quiera a Poroto. La gente que ayer se fue con su vehículo y no estuvo ni siquiera pidiéndote para el combustible. Es la persona que te quiere o que te aprecia. Es el que va a ir a votar por vos. El que no te quiere, el que no te conoce, te va a pedir plata.
2: Cierto.
1: Entonces, si la comunicación no vende una emoción, no va a tener una reacción. Y nadie va a reaccionar a algo que no conoce o no quiere. Entonces, comunicar no es simplemente decir el gobierno nacional va a invertir 6 millones de dólares en un viaducto en el área 1. Eso no se va a vender. Ahora si yo digo 6 millones de dólares para que usted, señor adventista, tenga mejores condiciones de trabajo, para que usted, señor vendedor que está en el área 1, tenga mayor inversión y mayor, eso sí me va a gustar, porque ahí voy a involucrarme y voy a tener un resultado. Vamos a cambiar la vida de 65,000 personas en 4 barrios que están en ese sector. Es diferente.

0: que yo diga, no, el gobierno nacional invirtió 6 millones de dólares en hacer un multiviaducto que no hay ni en cascabel. Pero si yo vendo de que esa va a ser la solución para que Rocío Abet tenga un negocio que hoy vende 100 empanadas, mañana va a vender 300 empanadas. Si vos tenés un supermercado y de tener acceso limitado para 1.000 clientes por día, van a poder venir 5.000 clientes. Vendamos las soluciones que vamos a tener.
1: Sí, debemos ir también comentando quienes ya hayan conseguido esa solución, que compartan esas experiencias y tenemos que difundir. Tenemos, como vos decís, puede ser que nos falte más el boca a boca, pero también un trabajo más en redes,
0: No,
1: porque hoy
0: obvio.
1: todo se difunde a través de las redes. Y en eso fallamos a mí, porque es increíble lo que se está haciendo y lo que se está
2: Perdón,
0: Quiero decir
2: perdón.
0: una cosa.
2: Medios, medios, no solamente redes, por favor.
0: No, medios de comunicación, ¿verdad?
1: No, pero viste que las redes dependen mucho de las personas, ya, en los medios, pero por supuesto, gracias por la corrección por
2: Hay muchas
1: alguna
2: cosas que de repente en las redes no existen, directamente no cuentan, pero en los medios de comunicación creo que mejor. Mejor porque son, así como digo, son personas, son gente que existen los que van a estar escuchando, leyendo o viendo.
0: y ahí puede entrar el conjunto, porque vos usas las redes para una comunicación directa. Pero ¿quiénes son los formadores de opinión?
1: Los medios.
0: Los medios. Porque yo puedo leer y puedo decir, ah, mira, Rocío Abet es una buena persona, pero en el medio me está diciendo, no, sí, es esto, esto, aquello, a la pucha.
3: Pero
1: Cierto.
3: hay que tener también un equipo, pues.
2: Sí.
3: Es
2: Un
3: lo que siempre
1: equipo,
3: digo.
1: pero
0: Y me
1: sí.
0: va a decir, no tenés estructura para tener un equipo.
2: Sobra.
0: Yo te digo una cosa, yo solo veo la comunicación institucional y nada contra la información institucional, ya sea la ITPU del gobierno nacional, no le va a vender ni ellos mismos no van a comprar el producto que están publicando. Pero obviamente eso es cuestión del gobierno nacional.
1: Sí,
0: Diputada.
1: pero esa es la apariencia, porque se hacen las cosas
2: Sí,
1: y si no
2: claro. Pero
1: comunicamos.
2: ¿cómo le haces llegar, le haces
1: Y
2: entender a la gente, mira,
1: un
2: se hizo
1: ejemplo,
2: esto?
1: porque hay que reconocer,
2: Sí.
1: como dijimos, qué barbaridades se hicieron en Ciudad del Este. Quiero saber dónde estaríamos si se compraba un bus MAU o si se pagaba antes de que la licitación suba al portal, ya se daba el
0: Ya se estaba
1: cheque. O sea,
0: distribuyendo.
1: esas cosas, pero son increíbles que sucedieron, pero en la Land Cruiser último, o no, en la Toyota último modelo, comiendo una mortadela, la gente compra la historia de que es una persona humilde y que no roba y que se le persigue. Eso hace el anterior intendente Miguel,
0: Destituido por
1: destituido
0: corrupto.
1: Miguel Prieto. Entonces, él, hay que reconocer una habilidad que tiene,
2: Eso sí.
1: ¿verdad? Él con su mortadela y con su piecito en el arroyo se muestra cercano a la gente y bueno, hay que aprender
0: Robando pomelo.
1: robando, pero
0: Robando
1: no.
0: pomelo. Lo
1: Entonces,
0: que hace
3: siempre.
0: si eso hacía
3: Lo
0: un
3: que sabe hacer.
0: colorado, le iba a hacer un valleísma que es aquello.
1: Exactamente,
3: Sí.
1: digamos.
0: Ahí está. Si vos no tenés una comunicación y no tenés un equipo de comunicación, ya sea para... Porque la comunicación tiene dos aspectos, positivo, negativo y formativo. Yo tengo que usar lo positivo para lo institucional y lo negativo como utiliza, yo creo, hábilmente, porque todas sus plataformas no solamente están para comunicar, sino también están para atacar.
1: Ah, esa doble vía, tenés razón, esas dos cosas.
0: No solamente está. Entonces, vos ves una reacción. Si yo veo en las redes sociales de que el gobierno. La propia comunicación de Prieto es la que ataca eso. Y dice en un ratito 300 tendencias de una mala noticia. Entonces, el que lee, yo no. Ya, hay que no veo lo nada. Entonces me va a saltar porque la tendencia es esa. Y el algoritmo me lleva a eso. Y abro y veo, no, ladrón, ladrón, ladrón. Obviamente voy a pensar que es un
1: Y
0: ladrón.
1: ve uno de la India, otro allá de Kuala
0: Y
1: Lumpur.
0: ponerle de Sebastopol también.
1: Pero
0: Pero no tenemos.
1: esa impresión, realmente hay que reconocer esa nuestra falencia. Pero yendo otra vez nuevamente, creo que
0: Ya, en la entrevista vemos
1: vamos a tener un
0: acá.
1: gran resultado y en todo el país, Asunción, una gran expectativa. También Encarnación, que son, ¿verdad? Digamos, junto con Ciudades de Ciudades, muy importantes. Y acá vamos a tener grandes resultados y tengo que decirlo y reconocerlo porque estoy cerca de ellos, gracias al gran trabajo de los candidatos a concejales, principalmente que son

0: lo que le van a aportar ese impulso necesario al candidato de la lista 1, por lo que yo veo. Y esa es mi intención, ese es mi deseo, y para eso estoy trabajando, como te digo, y de cerca con los concejales que están con la gente, y podemos recuperar. No está fácil, no podemos tampoco vivir en el hiperú, no es fácil, es un gran trabajo, pero están haciendo un gran trabajo y puede darse ese resultado.
1: ¿Qué le decía la gente que habla ya otra vez de traición?
0: Por Dios, esa es la excusa de quien hable de traición, de qué actores estamos hablando, de nosotros mismos. No, nosotros creo que hemos demostrado con trabajo, con compromiso, que en nuestro ánimo obviamente no está eso, pero no solamente por bueno, porque nosotros no somos idiotas y nosotros sabemos perfectamente que el Partido Colorado, lo que ha hecho por nuestro país, lo que ha hecho por la ciudad, y que necesitamos justamente que sea el Partido Colorado que vuelva a estar al frente de la Municipalidad de Ciudad del Este. Realmente esa falta de comunicación le perjudica a Ciudad del Este, le perjudica a la gente, que el intendente no se siente en la mesa, no quiera llegar al gobierno, eso le perjudica a la gente. Y creo que quien quiera instalar una traición es justamente, podría ser, no sé, por temor o por alguna sensación de frustración o fracaso. Realmente nosotros hemos demostrado con trabajo y con compromiso, y te lo puede decir acá Poroto y todos los candidatos a concejales, que nosotros, cuanto más nos han pedido que no trabajemos algunos sectores, hemos redoblado nuestros esfuerzos y todo lo que tenemos, llámese experiencia, en mi caso, recursos propios, todo he puesto a disposición de mi partido, y siguiendo lo que me dice don Horacio, ¿verdad? Don Horacio te habla justamente de una construcción, te habla de unidad, y cuando yo tengo alguna duda partidaria, lo que fuera, hablo con don Horacio. Cuando se trata de Partido Colorado, Horacio y Mangui, con el dueño del circo, ¿verdad? Acostumbro a hablar con el dueño del circo, no con los payasos. Y cuando se trata institucionalmente de trabajo, por supuesto, con el presidente de la República y también con el vicepresidente, que es nuestro nexo. Entonces, quien quiera instalar, pero no es la primera vez, ¿verdad? Cuando esa es la excusa de los fracasados, también los que quieren justamente instalar culpas en otros cuando se siente de alguna manera un poco inseguro.
2: Y yo voy a aclarar sobre el punto, Samir y audiencia. Terminaron la interna y el ingeniero justo sacaría como referente de la lista 2A, dijo, vamos a trabajar por la lista 1.
1: No, vamos, que se siente.
2: Yo te digo, el ingeniero dijo, vamos a trabajar por la lista 1, vamos a trabajar por nuestro candidato a intendente, y él va a seguir apoyando a sus candidatos a concejales que veníamos de la lista 2R. Y es cierto lo que dice la diputada. Y ella también está acompañando, ¿verdad? O sea que yo te digo que es así, ¿verdad? Nosotros estamos trabajando por el candidato de la lista 1, y ellos están también apoyando también de donde les toca estar, y hace campaña a través de sus concejales, ¿verdad? Que justamente estaba mencionando la diputada.
1: Si se le daba más participación y más espacio a, ya sea a la disidencia, ya sea al sacarismo, y a otros sectores que hoy están marginados y están como bola sin manija, va a haber la escopata, va a haber la gente candidato, más obvio, va a ella de apota, más obvio, jata, así están los muchachos. ¿Se pudo haber culminado estas elecciones con mayor fuerza de diputados?
0: Mira, siempre la unidad construye, siempre ese acercamiento, como dice una colega, ese kunu'u siempre hace bien. Entonces, cualquier resultado en una empresa, en una contienda electoral, en lo que fuese, en un tereré, siempre con buena onda, con palabras de aliento, con esa búsqueda de consenso, de diálogo, por supuesto, todo va a ser mejor. La gente está cansada de palabras o de discursos de odio. Sinceramente, la gente quiere ver gente unida buscando un objetivo, luchando por la capilla, por ese empedrado, revitalizando aquella plaza. La gente, eso es lo que busca. Detesta justamente palabras, pienso, y es lo que me dicen a mí, a la gente le cansa. Cualquier cosa que emprendamos, si lo hacemos con buena onda, con ni siquiera con halagos, porque eso tampoco, ni con halagos no, sino con un diálogo franco y sincero, con un espíritu constructivo, yo creo que cualquier cosa también nos puede salir mejor. a pesar de ello, se redoblan esfuerzos y uno busca la metodología para poder conseguir. A pesar de algunas cosas, yo te digo, nosotros la fórmula que encontramos es trabajar día y noche con nuestros concejales, en el caso de Ciudad del Este, y en los otros distritos, sí, con los concejales y los candidatos a intendentes que buscan de alguna manera ese apoyo, esa experiencia, ese diálogo constructivo, esa gestión colectiva, ese espíritu, esa fuerza, y bueno, todos esos aspectos positivos que hacen que cualquier cosa triunfe.
1: Presentaste un proyecto de ley sobre servicios gratuitos, no recuerdo bien el proyecto de ley, servicios gratuitos de farmacia, puede ser, o algo por el estilo, para la mujer que estuvieron trabajando en tu comisión.
0: Ay, también no sé, porque tal vez haya sido un dictamen de algún proyecto de ley, porque no recuerdo.
1: Servicios gratuitos básicos.
0: Lo que yo sí tengo es un proyecto de distribución de elementos gratuitos de gestión menstrual, ya es ley.
1: El mismo, ya es ley.
0: Es ley, está en un proceso de reglamentación, pero lo que significa ese proyecto realmente, y cuando se implemente verdaderamente, y creo que estoy trabajando también con algunas fundaciones.
1: Yo estuve leyendo el proyecto, leí algo muy, pero muy interesante.
0: Y porque hoy empezamos como nuestro grupo objetivo, fueron las internas de los centros penitenciarios que no tenían acceso a un elemento tan importante para las mujeres, ¿verdad? El segundo grupo objetivo básico. También para las adolescentes, que en muchos de los casos que estudiamos y que hemos recibido justamente la vivencia, y que muchas adolescentes se ausentan en esos días del ciclo, en las escuelas, en los colegios. Entonces, es algo que parece tan simple cuando uno lo tiene todo, pero que es tan difícil para las personas que se encuentran en una situación de vulnerabilidad, y ese fue el objetivo, y está en proceso de reglamentación. Ojalá cuando sí realmente esté totalmente reglamentado y efectivo. Hoy estamos trabajando con algunas fundaciones que sí lo hacen de manera como institución, con algunos lugares, esa distribución, pero cuando realmente sea efectiva esa ley en los hospitales, en los colegios, en los centros penitenciarios, tienen que estar distribuidos gratuitamente estos elementos de gestión menstrual, entiéndase, las toallas.
1: Un proyecto muy lindo, el proyecto, yo leí eso y va a tener un impacto.
2: Y es la diputada que más trabaja, Samir.
1: ¿Cuántos proyectos de ley tiene la diputada?
0: Ay, Samir, no recuerdo cuántos tengo. Te voy a pasar, porque le voy a pedir y te paso al salir de acá, porque no tengo en mente, pues cada año se hace cada periodo legislativo, entonces hoy no sé por qué están. Los proyectos que ya son ley, como este de elementos de gestión menstrual, el de cuidados paliativos también ya es una ley, el de inclusión digital de adultos mayores también es una ley, y hay otros que están con media sanción, como el proyecto de ley que presentamos del Sistema Nacional de Cuidados, tiene media sanción en diputados, pero todavía ahora está en el Senado. La ley que presenté hace poco para darle esa formalización y que tengan acceso a créditos de nuestros queridos mesiteros, está todavía en estudio en diferentes comisiones. Trabajé con el ministerio.
1: Dos, tres años para estar en comisión, ¿verdad?
0: Ese presenté hace poco, no sé si hay otro, pero el que yo presenté, lo presenté hace meses nada más y está en estudio ahí. Creo que alguna vez hubo otro,
1: sí,
0: pero este acuerdo. Que trabajamos con el Ministerio de Industria, lo presentamos, este año, fue, Samir, este año, y está en estudio, no sé, tendrá 3-4 meses nada más. También presenté otro proyecto, y ese el anteproyecto más cercano a la doctora Juliana Jiménez, para reforzar controles en frontera, sin que sea un obstáculo de paso, pero reforzar con controles biométricos, con cámaras, y la doctora Juliana Jiménez fue su tesis doctoral, justamente me dio el privilegio, ella como anteproyectista, de presentarme, le di el formato
1: para ley
0: en la técnica legislativa, y también ese es un proyecto nuevo que acabo de presentar. También hemos presentado un proyecto para los marcos regulatorios a la inteligencia artificial, presentábamos uno diputado y se presentaba otro en Senado, vamos a ver dónde se encuentran, y así son varios proyectos los que hemos realmente tenido el privilegio de presentar e impulsar, y como te decía, recuerdo ahora esos que son ley, y hay otros que han quedado en el olvido, como un proyecto que había presentado para la descentralización, y que la descentralización realmente sea efectiva, ¿verdad? Quedó, todavía no avanzó nunca mi proyecto de descentralización.

0: capitalización.
1: Qué bueno. ¿Cuál es el futuro político de Rocío Abel?
0: Bueno,
1: ¿Diputación otra vez? ¿Va a ir a la senaduría?
2: ahí
1: ¿Va a ser
2: yo te
1: candidata a
2: interrumpí.
1: gobernador? ¿Puede ser candidata a
2: Ahí yo te interrumpo,
1: gobernadora?
2: Samir. Y ella tiene la oportunidad de ser senadora.
1: Yo creo que sí.
2: Ella tiene la magnífica oportunidad de ser senadora de la nación. Y
1: Yo
2: yo le
1: creo
2: dije
1: que
2: que
1: sí.
2: hay que aprovechar los momentos en la política. Y creo que está en su mejor momento en la política. Imagínate todos los proyectos que hizo. Yo no es que le quiero alabar por alabar, pero es la mejor diputada que más trabaja, le gusta su trabajo, hace proyectos, está, hace, acompaña. No sé si hay otro diputado, imagínate acá en el departamento mismo, no se escucha a los otros diputados haciendo algún proyecto o trabajando dentro de la Cámara de Diputados. Ahora, hoy le vemos a ella muy presente, no solamente en eso, veo que también está con el tema de la TEA, también diputada, que vos. Que vos impulsaste acá en el Alto Paraná y se trajo acá en Franco, ¿verdad? Y no sé dónde más llevaste, ¿verdad? Pero te digo, es la diputada que más está trabajando y le gusta su trabajo. Y es la oportunidad que ella tenga, o sea, que tiene hoy políticamente de llegar a un cargo, porque a un cargo más elevado, porque en política siempre soñamos
1: Sí,
2: escalar, escalar, escalar. Y bueno, dejo que ella responda,
0: ay, gracias, Poroto. Me recordaba algo demasiado
2: ¿verdad? Le tiro la
0: importante.
2: pelota ahí.
0: Poroto, el
1: Va a
0: concejal
1: ver sin
0: Guerin.
2: A ver qué
1: cabeza.
2: dice, quiero
0: El
2: escuchar qué
0: concejal
2: dice.
0: Guerin mencionaba algo muy importante. También hemos presentado proyectos de ley respecto a esos espacios sensoriales para las personas dentro del espectro autista y es una bandera que hemos abrazado realmente con fuerza y hemos obtenido la respuesta favorable tanto de la Itaipú como del Ministerio de Salud. Iniciábamos con el centro en Franco, luego en Mingaguazú y bueno, se está por abrir ya. Visitábamos la semana pasada en San Alberto. Y eso se replicó en Campo 9, en Caaguazú. Estamos con el quinto espacio TEA a punto de ser habilitado. Y como te
2: Qué
0: digo, ese
2: bueno.
0: trabajo conjunto del equipo
2: El
0: multidisciplinario acá, también en Ñembucú, justamente se está impulsando
1: Mira que mucha
0: la.
1: gente no sabe de ese
0: Por
2: eso
0: ese es
2: yo
0: un
2: sé,
0: tema, él
2: tiene que
0: sabe, yo me
2: informar.
0: estaba olvidando
2: ¿Viste?
0: de
2: Yo
0: eso.
2: le refresqué la
0: Otra
2: memoria.
0: cosa importante que te digo, pero eso es a nivel de impulsar la participación política de las mujeres a través de nuestro libro con la coautora Nilsa Maíz, que es la politóloga, hemos hecho un compendio, se llama Paraguayas en el Poder, 100 caminos para ganar. Eso no tiene que ver con mi trabajo legislativo como tal, pero sí tiene que ver
1: Como
0: desde
1: lideresa
0: ahí,
1: femenina ya.
0: justamente contando las experiencias a través de ese material que les voy a acercar también a Samir Roberto para
1: Interesante.
0: que tengan, porque en ese material cuentan la historia de un poco más de 100 mujeres que se animaron a estar en política. Son senadoras, diputadas, concejales que cuentan cómo han superado esos obstáculos y esas vicisitudes. Entonces, a través del ejemplo, lo que queremos es que más mujeres se animen, porque realmente el trabajo conjunto espectacular, hombres-mujeres, pero la participación de las mujeres en los diferentes cargos le aporta ese dinamismo y humaniza, optimiza y racionaliza en la política. Ahora yendo,
2: ¿Dónde te vas? Quiero escucharte.
0: hoy lo importante es que podamos obtener una gran victoria al Partido Colorado acá y en los 22 distritos. Eso es hoy mi objetivo y estoy enfocada en eso. También seguir con mi trabajo legislativo, ¿verdad? Para lo cual me dieron ese mandato y la confianza. Me quedan 2 años todavía tratar de, seguramente, con defectos y todo lo demás, pero tratando siempre de hacer lo mejor. Si me equivoco es normal, ¿verdad? Porque un ser humano se puede equivocar, pues yo le digo con certeza que tratando de no defraudar a esa gente, trato de hacer todo lo que puedo para representar dignamente al Alto Paraná, porque realmente es una gran honra que los Alto Paranaenses me hayan puesto en ese lugar. Y ahí fui avanzando, era en el periodo anterior, en la legislatura anterior me tocó estar desde un puesto, estuve como suplente, gracias, y luego asumí la titularidad por circunstancias, ¿verdad? De 5 años estuve prácticamente 4 años. Y entonces puse a disposición de la gente esa candidatura luego ya para ser electa, bueno, tuve esa confianza y bueno, y ahí estamos. Y hay que analizar y bueno, siempre uno forma parte de un equipo y donde el equipo me diga, podré estar, pero siempre también luego de una conversación franca y sincera con la familia, porque eso es muy importante, o sea, uno tiene que tener el apoyo de su familia si quiere asumir un compromiso así de grande que te tiene mucho tiempo fuera de la casa, tengo una mamá, tengo una hija. O sea, tengo que conversar, por supuesto, mi marido que me acompaña siempre, pero también muchas veces me reclama que quiere que vuelva su esposa y que...
1: Sí.
0: ¿Dónde está su esposa?
2: No está respondiendo, Samuel.
0: La dirigente. La dirigente.

0: Dupla, y yo entiendo que hay una muy buena relación tanto de trabajo como de amistad entre ellos, ¿verdad? Y también, ¿por qué no decirlo? Otro que suena, porque recurrentemente también suena, Raúl Latorre es una persona que también reúne muchos requisitos positivos como para ocupar ese lugar eventualmente, si es que o el ingeniero Juan Carlos no acepta, o si Aliana, o sea, de esos nombres que se manejan. Sin embargo, en el caso del Senado, perdón, del gobernador, que se dice también el gobernador del Guairá,
1: Alfredo.
0: realmente yo lo veo nuevo en esto, ¿verdad? No le veo con la
1: Aparte del pleito
0: suficiente
1: político del Guairá
0: conscripción
1: dentro del mapa político.
0: partidaria a sí mismo. Yo realmente suelo escuchar eso, pero liderar, o sea, ser presidente del Consejo de Gobernadores, creo que no te da la espalda suficiente como para hacer, me parece, ¿verdad? Una cuestión subjetiva mía y no me parecería. Sinceramente, te digo, indiscutible para mí, Mangui Aliana, presidente, y bueno, dependerá mucho de él y de la conversación que tenga con estos actores, por supuesto, con el presidente del partido. Como te digo, con mucha alegría, yo veía el abrazo, porque pueden no estar de acuerdo hoy, mañana, en los tiempos. Pero yo, sinceramente, interpreté y se quiso nomás también exagerar respecto a los dichos del presidente o del partido o del vicepresidente de la República. Ah, no estaban de acuerdo con los tiempos de comunicar que podía afectar a esta contienda de las municipales, ¿verdad? Pero para mí, Mangui Aliana presidente y el vicepresidente será producto probablemente de un consenso. Para mí, hoy es Juan Carlos Baruja, ¿verdad?
1: 2028 corre riesgo el Partido Colorado con la supuesta candidatura o la candidatura de Miguel Prieto.
0: Y mira, me consultaban también la vez pasada si yo pienso que él ya trascendió a un nivel nacional. Acá a nivel local sí pienso que ya de lo distrital de Ciudad del Este, él ya saltó a un nivel departamental. Ya tiene sus tentáculos y sus células en todo el departamento. Está recorriendo el país, yo creo que no trascendió y todavía no es un líder nacional, sobre todo porque se fue y se topetó con la muralla Azucena por
1: La
0: esa.
1: oligarquía capitalina es fuerte.
0: Exactamente, no supo manejar eso, creo que se le dio, o sea, eso le dio un AKPT que le hizo retroceder y él no trascendió todavía a nivel nacional. Sus seguidores y el microclima que tenemos, creo que le hacemos más grande de lo que es, pero, eso también. Ya lo dije la vez pasada y lo vuelvo a decir hoy, Samir y Robert, no se puede subestimar a nadie y no hay, no te puedo decir enemigo porque es fea la palabra, un adversario pequeño. Creo que tenemos que tener cuidado, manejar mejor la comunicación porque eso es importante. Creo que no está en riesgo el partido, pero sobre todo va a seguir bien y va a tener mejor salud si seguimos por una senda y por un camino de unidad, de diálogo franco y de respeto. Entonces tenemos muy buenas expectativas que Mangui Aliana con Juan Carlos Baruja o con el vicepresidente que le acompañe eventualmente, si no es el ingeniero Baruja, Mangui Aliana pueda ser nuestro próximo presidente. Más allá del gran afecto que le tengo y que sé de su capacidad política, sé de su don de gente, es un gran compañero y un amigo, a más de eso y de lo bien que ha articulado siempre, tanto en la Cámara de Diputados como ahora como vicepresidente con ambas cámaras, además de todo eso, para darle seguimiento a muchos proyectos y trabajos que están hoy en ejecución y muchos de ellos que no se ven, porque hay cuestiones, pocas cuestiones que son a corto plazo, pero hay cosas y cuestiones a mediano y largo plazo que necesitan de un seguimiento y que es muy importante un seguimiento y una concreción. Y que si cae en manos de gente no preparada, inescrupulosa o que tenga intereses incluso o que sea manejado por intereses foráneos, justamente con ciertas ideologías realmente le pueden llevar mal a nuestro país y la conducción de nuestro país se desvía hacia otras tendencias. O sea, la permanencia del partido y al frente Mangui Aliana realmente nos da la pauta de que nuestro país siga en esta senda, que siga en la senda de ser el mejor lugar de América Latina para

0: invertir con ese gran crecimiento. Ah, por supuesto, y como dice el presidente Peña, estamos satisfechos, no estamos satisfechos. Requerimos que más gente sienta en el bolsillo la macroeconomía, lo saludable de nuestra economía, el posicionamiento de Paraguay a nivel internacional. Pero todo eso depende que la línea y la conducción sigan en manos de gente con esa misma visión. Ese es Manguialiana que va a poder seguir este camino ya iniciado hace mucho tiempo. Hay que reconocer también el gran trabajo que ha hecho Nicanor, el gran trabajo de don Horacio Cartes como presidente, lo que se está haciendo hoy con Santiago Peña. Entonces necesita una consecución y para que realmente también se vean los resultados debemos seguir por esta misma línea. Muchas veces es divertido, es atrayente el populismo, pero ha destruido naciones. O sea, no quisiera que la gente se dé cuenta de la necesidad de seguir en esta línea para que el país, además de lo bien que está macroeconómicamente, realmente ya sienta más en el bienestar. Hoy hay casi un empleo total, realmente, pleno empleo en el Paraguay, hablando de formalismo, y muchas cosas han cambiado, se ha bajado la pobreza extrema, son números, pero por supuesto. Una vez yo daba un triste ejemplo al hablar de consumo. El consumo también ha aumentado. Eso quiere decir que hay circulante de dinero, hay
1: Con
0: mejoras.
1: relación a esto, diputada, hablaba de los números macro, estamos bien a nivel de informes internacionales, creo que tres de las calificadoras multinacionales nos posicionan ya como un lugar de inversión, pero ese no se siente en el momento de ir al supermercado que la gente con un salario mínimo vaya y compre un kilo de puchero a 25 mil, 30 mil, ni el kilo, que compre canasta de primera a precio prácticamente de Europa de 70 mil, 75 mil, 80 mil guaraníes el kilo. Eso no se traduce a nivel el populacho que hoy es justamente ese colorado que está rabiado y que muchas veces quiere cualquier tendencia y se aprovecha de esas circunstancias. ¿Cómo hacer para que justamente eso cambie? Porque hoy día el microclima dentro del gobierno y dentro del termo, como se suele decir comúnmente, es una cosa. Pero saliendo del termo y yendo justamente a esa necesidad del pila que gana 3 millones de guaraníes al mes y con esos 3 millones te descuida y come 200 gramos de carne a la semana por el salario, porque también está el tema de salud, está el tema de muchas falencias y carencias que existen. Y no solamente de ahora, sino que venimos arrastrando hace, creo que de la época democrática, y no podemos subsanar. ¿Qué le decía a esa gente, diputado?
0: Y es un proceso, Samir. Evidentemente lo macro tiene que aterrizar a lo micro, pero si no se soluciona lo macro y si lo macro no sigue en ese camino, evidentemente lo que haya en la microeconomía va a ser ficticio. Entonces, y hoy sí hay empleo, hay disponibilidad de empleo realmente, es formación, capacitación para acceder. El gobierno está invirtiendo también en becas para que nuestros jóvenes puedan tener ese acceso a trabajo y mejores ingresos, pero es un esfuerzo también colectivo de todo, ¿verdad? Por supuesto, falta y falta que aterrice con más fuerza y alguna política pública. Hablando de la carne, para mí falta, ya le he planteado justamente al vicepresidente Aliana para ese acceso, no digo a cortes económicos, una reducción
1: Una cierta
0: una
1: intervención.
0: cierta intervención de papá Estado en ese sentido, porque felicito y celebro a los grandes frigoríficos, ganaderos y todo lo demás que estén en el mundo y sea reconocida nuestra carne, pero efectivamente ese es un problema. Nosotros paraguayos carnívoros tendríamos que tener acceso y no a carne de segunda, como decía una vez Petengil, a carne de primera también a precios más razonables. Eso amerita una política pública y también tengo que reconocerlo. Hay mucha inversión en salud, no se está viendo en algunos aspectos, todavía ha tomado intervención, era un reclamo justamente del presidente del partido, el presidente Peña lo hizo, intentó y se están haciendo las inversiones grandes, pero eso no se siente hoy. Entonces, esas inversiones grandes que se están haciendo se van a ver a largo plazo. Y ahora se están haciendo reestructuraciones.

0: situaciones, porque hay un déficit en salud realmente, y no es por falta de compromiso de los médicos. Yo veo que hacen un gran esfuerzo también los médicos y el personal de blanco. Principalmente falta pasa por la falta de medicamentos, y lamentablemente tengo que reconocer, y me han dicho, yo no estoy ahí, pero existe en el tema de medicamentos, lamentablemente, una gran corrupción
1: que están metidos muchos médicos.
0: Es el principal problema por la falta de medicamentos, no es la falta de presupuestos, es esa gran corrupción instalada, que no sé exactamente bien cómo funciona, ¿verdad? Pero está, eso es lamentablemente una realidad.
1: Diputada,
0: hay muchos involucrados, ¿verdad? Evidentemente entre pacientes, algunos sí. Y
1: no, es que los esquemas están y no de ahora, es de mucho tiempo, ya sean IPS, ya está, y muchos avalados por también muchos referentes políticos que están en el negocio y que muchos vivieron y viven de estas circunstancias y de esos grandes negociados. Internamente, ya para ir redondeando,
2: no leíste los mensajes, dices también
1: del ámbito político. Espera que no tengo acá el teléfono ahí.
2: No, del Facebook, del
1: WhatsApp. Ahora voy a ver.
2: Están reclamando la gente.
1: Ahora voy a ver.
0: ¿Qué están reclamando?
2: Que no lee los mensajes, Amir.
1: Lo que pasa es que no puedo abrir acá la página del Facebook.
2: Y poner tu Facebook nomás y ahí entrar a la página de la radio.
0: Es que estábamos entusiasmados con nuestro día, ¿no?
2: Realmente muchísimo se habló hoy acá.
3: No, poquitos minutos, apenas una hora 20.
1: mientras voy viendo, diputada, internamente, dentro del Partido Colorado, ya mirando el 2028, y hablaba justamente y decías, hay una caída, pero muy marcada dentro de la
0: disidencia.
1: ¿Existe alguna posibilidad de que en las próximas internas Mangui Alianda no pueda hacerse de estas internas?
0: Como están las cosas, entiendo que Mangui Alianda tendría una gran victoria, pero siempre, eso es lo que entiendo, es mi expresión de deseo, pero eso no significa nunca que ni él ni nosotros tengamos que dormirnos sobre los laureles. Tenemos que trabajar como si estuviéramos cualquier campeonato como perdiendo. Tenemos que entrar a la cancha creyendo que tenemos que ganar y no decir ya tenemos ganada esta victoria, ya es nuestra. Entonces, aparentemente estamos bien, las internas pueden llegar a ser fáciles con estos resultados, pero no, tenemos que trabajar como si estuviéramos perdiendo, pero por sobre todo priorizando el diálogo con los correligionarios. O sea, sobre todo tenemos que apuntar a esa unidad, a hablar sinceramente, a construir y a no excluir a nadie. Para mí el secreto es ese, trabajar en unidad y buscando la conveniencia de lo general, el interés general, y dejar un poco de lado esos egos o esos intereses particulares. Creo que así, y bueno, de eso sabe mucho Mangui Alianda, porque realmente él sabe llegar a acuerdos y consensos. O sea, esa es una capacidad que él tiene. Entonces, si nosotros no agotamos nunca, no nos cansamos nunca de dialogar, creo que las internas pueden llegar a ser, incluso porque no de consenso, sería un milagro que pase dentro del Partido Colorado, porque también siempre somos muy apasionados.
1: Pero no es saludable el consenso dentro de los partidos grandes, no es saludable, porque ahí siempre vienen las imposiciones. Siempre tiene que haber muñeca para que legitimice por lo menos situación.
0: Sí.
1: Bueno, acá dice Fabio Vargas, dice, saludos líder grande Ernesto, después dice Daisy González, guapísima diputada. Margarita Rivero dice, cuña guapa la diputada, que Dios le bendiga siempre. Después, acá tengo otro mensaje. Yo leo todos los mensajes, diputada. Lucho Zacarías, el mejor jefe de campaña de Miguel Pelele. No reciben a los correligionarios, nos ignoran totalmente, dejando desganado a los correligionarios. Hace falta hacer manifestaciones de reivindicación a los colorados, dice. ¿No le reciben ustedes a la gente, diputada?
0: Y mira, los días que yo estoy en Ciudad del Este, sí recibo a la gente.
1: ¿Qué día estás en Ciudad del Este? A lo mejor la gente no sabe.
0: Y generalmente...
1: Te voy a meter.
0: No. Miércoles es el día que ya estoy de vuelta, estoy llegando, muchas veces no sé. Entonces yo estoy recibiendo siempre gente...

0: jueves y viernes. Obviamente, Samir, lamentablemente no da abasto para recibir a todo, ¿verdad? Uno va marcando y así tengo una lista enorme de gente. Yo voy recibiendo siempre, incluso cuando desde que se permitió en la pandemia, solamente ese momento que no estaba permitido socializar, pero luego cuando se levantó esa medida, yo siempre he recibido a la gente, ¿verdad? A los grupos. Lo que sí intento que sean de repente más fácil en grupo, porque las individualidades es muy difícil de a uno, pero también lo hacemos. O sea, no sé a qué se refiere, ¿verdad?
1: Porque acá dicen, no le reciben a la gente, le ignoran a los dirigentes.
0: No sé a quién se refiere, ¿verdad? A los
1: Y
0: dirigentes.
1: obvio, no va a poder recibirle a todos. Y si no, pesquen por ella el miércoles. Los
0: Jueves,
1: miércoles.
0: jueves, jueves, a mi
1: Jueves.
0: miércoles estoy volviendo.
1: Los jueves, entonces. Bueno, diputada, algo que quiera decirle a la gente. Sabemos que hoy te despertaste temprano. Gracias por despertarte temprano con nuestra causa y por estar aquí
0: Ah,
1: con
0: no,
1: nosotros en mesa de trabajo. ¿Qué le decía a la gente hoy que nos escucha, que nos ve, a una semana de lo que van a hacer estas internas partidarias? Y por sobre todas las cosas, teniendo en cuenta de que ese resultado va a ser importante, no solamente para Ciudad del Este, sino también para el partido a nivel nacional, porque este es el inicio de la madre de las batallas que va a ser en el 2028.
0: sí, que ya justamente estamos ya a cuenta regresiva y este es el momento que ya se hizo todo el trabajo. Ahora es ese trabajo interno de las familias, de los vecinos, de los amigos, que no dejemos cada uno de hablar con nuestros vecinos, amigos, y de dar toda la fuerza de que el Partido Colorado pueda llegar a través de sus concejales, tener la mayor cantidad de concejales y poder apoyar así al candidato de la lista uno también que pueda llegar, pero con la mayor cantidad de concejales para darle esa gobernabilidad que necesita en el caso de Ciudad del Este. Si nos escuchan en los demás distritos, también el mismo mensaje, que el Partido Colorado no es una cuestión de capricho, es una cuestión de mantener esta estabilidad que le den la mayor cantidad de victorias en los diferentes distritos al Partido Colorado, que ha apostado siempre a la producción, a la libertad, a las familias, justamente a los demás distritos también le digo eso. Hemos luchado siempre también por resguardar a la propiedad privada sin olvidar a la gente también que tiene ese derecho a la vivienda. Y conjugar ambas cosas ha hecho realmente que el departamento del Alto Paraná sea tan productivo y que sea uno de los departamentos más fuertes y más desarrollados dentro de nuestro país. Entonces, seguir apostando a esa línea de trabajo depende mucho de que la mayor cantidad de los distritos, si es posible, todos los 22 distritos estén de la mano de un Colorado que tiene un equipo de trabajo y un partido que respalda con una línea de trabajo justamente de manera consistente con las políticas del gobierno.
1: De los 22 distritos, ¿cuánto gana el Partido Colorado?
0: A ver, yo tengo la esperanza de tener más de, por lo menos superar, teníamos 13, tenemos que superar la barrera de los 13, creo que tenemos que tener 15,
1: 15.
2: 20.
0: 20 si se puede, pero 15, 17 ya
1: ¿Cuáles
0: es un
1: son
0: buen
1: los que
0: número.
1: más crees que van a ser difíciles?
0: Más difíciles, a ver, no está fácil. Ay,
1: Ciudad del
0: no me
1: Este.
0: pongas en eso porque puedo, ¿sabes qué? No me pongas en ese entuerto, o sea, a mí pues no quiero de
1: No, yo te
0: manera,
1: digo,
0: no le
1: Ciudad del
0: quiero.
1: Este va a ser difícil.
0: Claro que es difícil, pero podemos conseguirlo.
1: Se puede.
0: Sí, Hernandaria no es fácil, podemos conseguirlo. Vamos a hablar de la cabeza.
1: Franco.
0: Franco, parece que está un poco más fácil.
1: Parece que está más fácil.
0: Está más fácil, pero eso no nos tiene que hacer dormir sobre los laureles.
1: Minga.
0: Minga está más fácil. Pero tenemos que igual trabajar como si no fuera fácil, por eso no quiero decir esto es fácil, difícil y que algunos no se me duerman en los laureles o que no se me suban
1: Ya en el
0: la
1: camión de los
0: victoria.
1: ganadores.
0: Justamente por eso no quiero. Yo quiero que en todos los distritos trabajemos como si estuviéramos perdiendo, pero para imprimirle fuerza. Nada más que para eso. O sea, en el sentido de trabajo, con espíritu de victoria, pero pensando en que no podemos dejar un solo voto para el partido dormido ese día. Que no farreen los muchachos.
1: Diputada, ¿habrá una consulta más
2: No, nada
1: allá?
2: más de que para el 2028 se pueda poder hacer llegar a la gente a través de los medios los trabajos que se realizan, las obras que se entregan.

0: las mejoras que tiene la ciudadanía y de esa manera hacer ver a la gente que sí se está trabajando en beneficio de la ciudad. Para
1: Totalmente.
0: para las próximas elecciones. Esta ya es difícil, pero para la próxima poder que los medios puedan hablar y decir lo bueno que se está haciendo también. No solamente algunos que destaquen solamente lo malo que de repente por allí algunos busquen o inventar o crear como para que pueda meterse el palo entre la rueda como para estar jodiendo. Pero hacer ver lo bueno que se hace realmente. A través de los medios decir, esto se hace. Diputada.
2: Cierto, vamos a llegar a un gran pacto realmente, sociedad,
0: Sí.
2: autoridades, medios de comunicación, para transmitir lo bueno. Y por ultimísimo, nomás, ya Samir, a las mujeres les quiero hacer un
1: Sí,
2: llamado,
1: por
2: porque de
1: favor.
2: nosotras depende mucho que el marido se vaya, que el hijo se despierte. Entonces, mis queridas amigas del Alto Paraná, en manos de ustedes está, porque sí, las mujeres somos ese motor que impulsan los cambios, impulsan los desarrollos, pero siempre sabiendo y bien consciente que nosotras no somos mejores, queremos también solamente trabajar en igualdad, en todo sentido, en igualdad de oportunidades al lado de nuestros hombres, no detrás. Por favor, no soporto esa frase que hay detrás de acá. No, no, no, no. Trabajar uno al lado del otro. Y mis queridas amigas, de nosotras depende que en los 22 distritos, perdón, tengamos esa fuerza. Tempranito a levantarle a los hijos, los maridos, vecinos, ahijados, etcétera, etcétera, también. Ese nomás, un llamado a mis amigas y correligionarias, las mujeres.
1: Gracias, diputado, por su tiempo.
2: Gracias a mí, gracias Robert.
0: Gracias, gracias.
2: Ernesto, te
0: Gracias a
2: deseo el
0: vos.
2: mayor de los éxitos, que tu gran trabajo, tu historia de lucha, ahora se vea reflejada en una gran cantidad de votos para el engrandecimiento de nuestro gran Partido Colorado.
0: Gracias, diputado.
1: Nosotros vendemos, enseguida volvemos.
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7: 7.084 kilómetros es la distancia entre la ciudad de Miami y Pilar. 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

0: Bueno, continuamos haciendo más de uno aquí a través de la 89.1 FM de su dial. 3 minutitos para las 11 de la mañana en todo el territorio nacional. Quiero pedir disculpas porque yo por lo menos acá tengo apenas unos 3-4 mensajes que me aparecen. Pero Robert ya consiguió leer abrir todos los mensajes.
1: Yo tengo lo que tengo. Un poquito más por lo menos yo tengo. Dice, gran líder, la mejor diputada nacional. Mi respeto, señora diputada Rocío Abed, dice, por ejemplo. Teo Irala, dice Miguel Prieto, presidente, dice. Otro dice, Emaña Mila Unión, el nuevo miembro del clan ZI, dice, no sé a quién le está enviando mensajes. Otro mensaje dice, Rocío Abed, la mejor diputada de la nación, sin lugar a dudas, bendiciones. Dice, llore quien llore, la mejor que mueve la colita, dice. La perrita de Cartes, dice, Bau. Para la mejor diputada, dice otro, dice Silvia. Ricardo dice, excelente mi diputada, saludos desde la poderosa seccional número 6, Fuerza por Otto, dice, Che Caballú, dice, Rosana dice, la mejor diputada de la nación y sus gestiones son excelentes, dice Rocío Abed, una mujer valerosa, valiente e inteligente, que representa con firmeza y compromiso a tantas mujeres de nuestro país. Dice Clau de Cut, dice, excelente gestión y representación de la diputada. Freddy dice, fuerza diputada, fuerza por Otto, mi amigo. Lourdes Vera dice, mi lideraza, dice, siempre hablando con seguridad y propiedad, éxito siempre. Después, Angelo dice, esta mujer es guapísima en todos los sentidos, la mejor diputada por lejos y más porque es del Partido Colorado, dice. Margarita dice, un abrazo a la doctora, a nuestro querido concejal Ernesto Guerín, excelente el programa.

0: Rubén dice la mejor diputada de la nación, doctora Rocío Abed, llore quien llore. Joel dice una excelente gestión de la diputada Rocío Abed. Fanny dice excelente persona, fuerza y éxitos para ambos. Concejal Ernesto Guerín, opción 3. Ricardo dice Rocío Abed, la mejor diputada de todos los tiempos, excelente persona, líder como todas, con todas las letras. Alfonso dice lista 1, opción 3, por Otto Guerín, concejal. Julio dice zapa tú un lado, dice Julio
1: Brites,
0: Prites.
1: a mí me parece ese, pero después no me aparece, después me aparece Rubén Olmedo, dice la mejor diputada de la nación, doctora, llore quien llore. Después aquí, por lo menos en la página, me aparecen solamente todos.
0: La mujer valiente que pone pecho por Alto Paraná es la diputada Rocío Abed. Dice Heriberto, dice fuerza por Otto, será el más votado. Marie dice muy guapa la diputada Rocío Abed, saludos. Al mejor candidato Ernesto Guerín. Mateo dice excelente programa, saludos a la doctora y a nuestro querido concejal. Jorge dice excelente Rocío, diputada de los Altos Paranaenses, mujer que batalla, lista 1. Hernán dice grande diputada, opción 3, Ernesto Guerín. Lorenzo dice fuerza mi concejal, lista 1, opción 3. Antonella Figueredo dice la mejor representante de Alto Paraná. La mayoría de los mensajes positivos.
1: Bueno, genial, genial. No, vos sabés que yo no puedo ver esos mensajes acá en la, por lo menos acá de donde yo estoy, los mensajes. Estoy tratando de ver por qué, ¿verdad? Pero
0: Y después aparece Richard Hermosilla que envía el mensaje ANR nunca más y ahí ya se ve, ya no se ven más los mensajes, pero son varios mensajes de Richard Hermosilla que había visto. O sea, una persona envió
1: y
0: siete,
1: bueno, está bien,
0: ocho
1: hay que leer
0: mensajes.
1: todo.
0: Perfecto.
1: Bueno, vamos a estar hablando un poco también con relación al tema este de Rivas y su condena, che.
0: 8 años nada más que le dieron a Rivas, pero ya está ahí.
1: Ahora, el tema es lo siguiente, y los que hicieron el título,
0: Todos los que
1: los que firmaron el
0: convalidaron, los
1: título,
0: que
1: los que
0: convalidaron,
1: convalidaron el título.
0: están ahí. Lastimosamente va a quedar allí nada más. Che, Samir, vos tenés ya tu documento para pasar a Foz por el puente de la integración.
1: No,
0: ¿Por
1: me voy
0: qué?
1: a ir por el puente de la mitad nomás.
0: Pero sí,
1: Fácil, sí, llanamente lógico.
0: a vos te cuesta cuánto, 70 mil guaraníes nada más te cuesta,
1: 76 mil, no sé.
0: más o menos, ponele 80 mil que te va a costar a vos ese documento y vos y todos los integrantes que van en el vehículo tienen que pagar esos 80 mil guaraníes más o menos. Y nuestros hermanos brasileños van a tener que pagar 200 mil más o menos.
1: Pero, ¿y por qué se tiene que pagar? Pregunto. ¿Cuál va el tema?
0: Es lo que queremos saber, ¿verdad? Pero,
1: ¿Para en concepto de qué te dan?
0: y aparte de eso, de 7 de la mañana a 13 horas nada más se pueden pasar.
1: Pero, ¿y para qué tenés que pagar? Eso es lo que yo no entiendo.
0: Y para el mantenimiento, no sé.
1: Pero, y
0: ¿Por qué? Y aparte, con todo esto, al final, la gente opta por estar 2 horas otra vez en la fila para pasar por el puente de la amistad. ¿Por qué?
1: si
0: Porque no vale la
1: amigo,
0: pena.
1: ¿para qué me consideras?
0: No vale la pena.
1: Hay
0: Pero
1: cosas que no
0: en estas
1: entiendo,
0: cosas,
1: che.
0: por lo que de repente dicen algunos, es lo que el Estado tendría que destacarse un poquito y poner.
1: Claro.
0: Pero no es solamente Paraguay.
1: No, pero está bien, pero decirle la pucha, si en el puente de la amistad tenemos
0: Están tratando
1: tránsito
0: así.
1: libre, vos te crees que la gente por 10.000 guaraníes la gente no, se va 3 kilómetros por 10.000, gastó más combustible en ir que pagar 10.000 guaraníes.
0: Ay,
1: Y
0: ay, ay.
1: para pasar el puente, yo eso no entiendo y justamente estuve averiguando.
0: Imagínate que si aquí quieren implementar eso, si allá en Asunción para pasar al Chaco, el nuevo puente ese,
1: Yo voy a
0: si.
1: pagar, dice, si era tan lenta, acá con la pelada ya tengo congelada, cara. Ya se me está congelando el cerebro.
0: Si aquí la gente no quiere pagar para usar el nuevo puente de la integración, y si se cobraba lo mismo al Asunceno o al de Roque Alonso y de Luque que quiera pasar hacia el Chaco por el nuevo puente, no por el puente viejo este que está ahí sobre el río Paraguay, y que tengan que pagar, ¿vos pensás que iban a pagar ellos para poder utilizar el nuevo puente?
1: Totalmente. Acá me
0: Jamás.
1: dicen, otro número de teléfono para WhatsApp.
0: El número de teléfono para el WhatsApp es el 0973 660-120. 660-120 0973 para WhatsApp.
1: Bueno, también pueden enviarnos al 0973 o 0983, indistintamente.

0: 514-268. Yo tengo un mensaje aquí en mesa de trabajo, dice Samir, buenísimo el programa, buenísima visita de la diputada, vamos a llegar con Rigo Chamorro, dice. Después, aquí me envía Manito, me envía este, bye.
1: Pero mientras vos estás mirando los mensajes, qué importante es eso que estuvimos hablando al final y que llegamos a un...
0: Ah, me envía el tema de la una encuesta. ¿Quién hace esta encuesta? Sondeo 72 horas, candidato a la intendencia. Sí, pero tengo por de portal este. Dice, pero este es por internet. Dice,
1: no, sí, no cuenta.
0: 82% contra 13%, no, supuestamente.
1: Cuenta, no cuenta.
0: Pero no tiene rango científico esto. Bueno,
1: decía nada más, Samir, qué importante es eso que estuvimos hablando y al final llegamos a estamos de acuerdo de que falta que se divulgue mejor las cosas que se realizan.
0: En materia de comunicación, el gobierno nacional y la Itaipú Nacional tienen un déficit tremendo.
1: Malísimo.
0: Y no solamente esto, sino que la gobernación del Alto Paraná, el Ministerio de Salud Pública.
1: ¿Por qué le cuesta tanto o a la Itaipú o el gobierno o la gobernación llegar hasta los medios y poder difundir los trabajos que se realizan realmente?
0: Y hay que ver quiénes están encargados de la parte de comunicación, ya sea del gobierno nacional, de la Itaipú Nacional o del Ministerio de Salud Pública o de lo que sea.
1: Porque
0: cada uno pues tiene su encargado de prensa.
1: Sí, y vos sabes que de repente por allí... levantá y asegura.
0: Este que salió.
1: Este fue
0: el émbulo. Este, esperá con un ratito. Ahí está.
1: No. Hay personas quienes trabajan en medios, en una radio principalmente, por ejemplo, que se encarga de...
0: Esperá un ratito. Yo ya he jugado un ratito con esto. Espera, acá se me desarmó todo
1: el micrófono. Pero espera, no, tranqui.
0: Espera, gratito. No. Este tiene que estar ahí. Avilla. Este había sido. No, estaba de balde.
1: Ese es el preser.
0: Ahí está. No, no hay caso, ni con preservativo no puedo. Espera, gratito.
1: A ver, ¿qué pasó ahí? Se desarmó nuestro.
0: Disculpen, enseguida había...
1: Estamos en vivo. No, decía nada más, de que hay personas quienes, por ejemplo, en sus programaciones de radio, trabajan con la gobernación, pero ellos no se encargan de por lo menos difundir los trabajos de la gobernación y lo bueno que la ciudadanía tenga que saber, tiene que saber lo que la gobernación está haciendo. A lo mejor
0: la manera en que encaran,
1: ¿verdad? Pero bueno, sería interesante de que ellos puedan llegar a más medios como para que puedan difundir ese trabajo realizado. Gobernación, municipalidades, Itaipú y el gobierno mismo, que pueda hacer ver y saber lo que se está haciendo. Por ejemplo, algo más concreto. Tuve la oportunidad de poder hablar, con
0: el... Para no irte demasiado. Sí. Esta misma campaña política, la comunicación de los candidatos es pésima.
1: Sí. Pero aparte de esta campaña, de por sí yo creo que esto tendría que tener más continuidad. No solamente cuando llegan estas campañas. Te decía, algo más concreto. Poroto Guerin estuvo aquí con nosotros. Él, un par de semanas atrás, estuvo conmigo en la radio 94.3. Uh-huh. Otro tipo de radio, otro tipo de programación, otro tipo, a lo mejor, de audiencia y todo. Pero que la gente sepa también de que hay un concejal que está candidatándose de vuelta. Y estuvo comentando tantas cosas que él logró para la gente siendo concejal. Y aparte de eso, no solamente siendo concejal, sino siendo persona que pudo ayudar a tantas personas. Pero más viendo y cuay.
0: Uh-huh. No, y por eso.
1: Pues, no,
0: arte de la comunicación es pero tremendo en estos últimos tiempos. Más todavía cuando la información y la comunicación son tan mediáticas como se da con las redes.

0: Hoy día es
1: Y
0: prácticamente inmediato, ¿no? Porque
1: yo quedé sorprendido realmente por lo que estuvo comentando Poroto y decía yo, ¿cómo es que la gente no sabe eso? ¿Por qué no se publica eso? Porque ellos un pedo y enseguida ya todo el mundo tiene que publican eso y todo el mundo habla de eso otra vez.
0: no, totalmente. Acá tengo un mensaje donde dicen, no tocaron el tema, espera, no tocaron el tema del nuevo amante de Miguel Prieto que le regaló una camioneta, dice.
1: No,
0: Y
1: vida, vida
0: mira,
1: privada aparte, Hanje.
0: de su esfínter puede ser un candelero si quieres. Nosotros, por lo menos yo, no voy a entrar en ese tema porque es la vida privada de cada uno,
1: Cada una
0: ¿verdad?
1: puede hacer lo que quiera.
0: Ahora, los que están encargados de informar ese tipo de chisme, están ahí los programas de chismerío donde pueden ir
1: Por
0: y ver y
1: suerte,
0: consultar.
1: creo que no tenemos ese tipo de programa aquí por el este del país.
0: Y la verdad que no sé, ¿verdad?
1: ¿Verdad? Creo que no tenemos
0: No.
1: programa en medios de comunicación, a lo mejor en algunas
0: Antes
1: plataformas, en plataformas a lo mejor,
0: cuando yo estaba en Somos del Este, había un programa de chisme
1: pero
0: y en el canal también aquí,
1: no.
0: en Paraná TV también había un programa de chisme, pero gracias a Dios no tenemos ese periodismo basura, que se
1: No.
0: trata de la vida ajena.
1: No, dejemos a cada uno haga lo que quiera.
0: Cada uno, mira,
1: Su vida privada.
0: si le gusta chupar el chupachup, amigo, que chupe. Y si
1: No
0: te
1: hay
0: gusta,
1: problema.
0: si se gusta, si le gusta sentarse encima, y está bien, es su trate, no es
1: Cada uno.
0: nuestro, ¿verdad? Si le gustan los hombres, está bien, pero no es trabajo nuestro.
1: No, no,
0: No,
1: es otra cosa. Estamos
0: la
1: en
0: vida
1: otra.
0: privada de cada uno es la vida privada de cada uno, y nosotros por lo menos.
1: Ahora sí poder reclamarle lo que ya compete en cuanto a la administración municipal y todo de repente. Eso vamos a poder reclamarle por lo menos y buscar una respuesta. Vamos a buscar la manera en que pueda responder a las consultas, a las preguntas de la gente, de los periodistas. Hay periodistas que de repente por allí van a estar preguntando porque la ciudadanía quiere saber y por allí se evita el escuchar esas preguntas. Pero la vida personal de cada uno creo que ya es aparte, es aparte. Y nos consideramos, creo que bastante serios y buscando la manera de que la gente se sienta informada por noticias importantes, se sientan por lo menos también de alguna manera asesoradas. No somos profesionales, así como de repente, pero sí buscando la manera de poder llegar a la gente y hacer entender y hacer que la gente pueda ver la realidad. Por allí de repente algunos dirán triste realidad o otra hermosa realidad, pero hacer ver las cosas así como son. Hacer ver las cosas así como son. No tratando de pintar algo que no es y tratando de cambiar algo que no es. ¿Por qué? Porque tratamos de que la gente en sí pueda, después de por lo menos escucharnos, buscar la manera de pensar un poquito y que allí puedan dar su opinión. No, buscamos convencer a alguien, sino más bien informar a la gente.
0: Totalmente. No, la vida privada es de cada uno y eso se respeta. Más allá, obviamente, de sus seguidores, ¿verdad? Cada uno va a
1: No.
0: seguirle a quien le guste
1: Y aquí por
0: los
1: eso,
0: mitaídos.
1: eso decía, nosotros estamos para informar, para comentar las cosas así como son. No vamos a tratar de cambiar algo, pintar algo porque iba ahí. No. Es informar y es una. Tratar de que la realidad pueda ser vista y conocida. Eso nada más.
0: Totalmente, totalmente. Bueno, ¿te parece hacemos una pausa?
1: Vamos a un corte.
0: Vendemos, enseguida volvemos.
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0: 22 minutitos de las 11 de la mañana en todo el territorio nacional se realizó una gran reunión de la ANR con apoderados, mesarios, veedores del Partido Colorado, en este caso que impuso la candidatura de Rigoberto Chamorro. Y el gobernador del Alto Paraná, jefe de campaña, ratificó de que el 4 de octubre la gente va a optar por un cambio aquí en Ciudad del Este. Está con nosotros en línea de comunicación el jefe de campaña y gobernador del departamento del Alto Paraná, César Landi Torres. Gobernador, buen día, ¿cómo le va? Un placer saludarle para Radio Concierto.
1: Muy buenos días, Samir, a la gran audiencia de Radio Concierto. Un gusto participar de tu programa y, como bien dijiste, ya ultimando los últimos detalles de lo que va a ser la jornada electoral, la jornada cívica el próximo 4 de octubre a nivel departamental, y ultimando por sobre todas las cosas los detalles en Ciudad del Este. El último jueves tuvimos una reunión muy importante con todos los agentes electorales que van a estar custodiando la voluntad popular. En ese sentido, son más de 2.300 agentes electorales entre mesarios. Van a estar también los delegados electorales, los apoderados, y fue una reunión donde nosotros agradecimos en primer lugar y en segundo lugar reconociendo el trabajo y el esfuerzo que cada uno de ellos van a estar realizando en esas elecciones. Cada mesa electoral va a ser custodiada por gente que están comprometidas con el proyecto de la lista 1, con gente que nosotros tuvimos la oportunidad de poder capacitarle durante 3 jornadas de capacitación, y terminamos con esa reunión, que una reunión donde le dimos toda nuestra confianza en cada uno de ellos, y por sobre todas las cosas ya coordinando lo que va a hacer estos

0: 10 últimos días de jornadas, ya prácticamente los 23 locales electorales tenemos totalmente cubierto. 3 semanas antes ya teníamos toda la lista totalmente definida, y bueno, eso también habla del entusiasmo por parte de los que van a estar ayudándonos en ese día. Tenemos un listado inclusive de suplentes por cada mesa electoral que ese día van a estar apostados a primera hora en los locales electorales, y para ante cualquier inconveniente que surja, ya van a estar como suplente para poder suplir y poder cubrir el 100% de las mesas electorales.
1: Bueno, faltando 9 días, 8 días para las elecciones, ¿cómo ven el panorama, gobernador, de la campaña, del desarrollo de esta campaña? Ya obviamente con, me imagino, los números, guarismos que manejan, las probabilidades dentro de el partido, primeramente como líder departamental, de las posibilidades del partido a nivel Alto Paraná, cuántos municipios y por sobre todo la madre de las batallas que me imagino se dará en área metropolitana y por sobre todo en Ciudad del Este.
0: Sí, nosotros tenemos un crecimiento muy importante del compañero Rigoberto Chamorro, que está haciendo un gran trabajo de poder llegar a todos los sectores, recorriendo, haciendo reuniones, caminatas, donde va posicionando su figura, que prácticamente no tiene ningún rechazo. Eso vemos con muy buenos ojos ante la ciudadanía, donde que más que menos de repente no iba a votar por él porque no le conocía, porque no conocía su propuesta, pero a medida que la gente le va conociendo, a medida que la gente va conociendo la propuesta del proyecto de la lista uno, la gente se va sumando, volviendo a ganar la confianza de un porcentaje importante del electorado colorado, porque acá tenemos que entender las derrotas que tuvo el Partido Colorado en las últimas elecciones municipales. En gran medida fueron con votos colorados que no estaban de acuerdo por A o B motivo con las candidaturas del proyecto de la lista 1. Sin embargo, eso en este momento estamos nosotros notando de que un porcentaje importante de ese electorado que estaba decepcionado, disconforme con el proyecto de la lista 1, hoy se suma a nuestro proyecto, y lo que nos alienta de sobremanera que no solamente estamos teniendo acompañamiento dentro del Partido Colorado, estamos teniendo acompañamiento de otros sectores, inclusive de gente que no está afiliado a ningún partido, que hoy dice que apoya al proyecto de la lista 1 de Rigoberto Chamorro. En ese sentido, a las personas que nos están escuchando, a la audiencia, especialmente de Ciudad del Este, de que puedan evaluar de manera criteriosa el perfil de cada uno de los candidatos que hoy van a pugnar por la Intendencia Municipal de Ciudad del Este, las propuestas, la trayectoria de cada uno de ellos, y en ese sentido yo no tengo duda de que lejos el mejor candidato hoy para intendente municipal es Rigoberto Chamorro. Rigoberto Chamorro tiene la carrocería suficiente, la experiencia necesaria para poder llevar los destinos del municipio de Ciudad del Este. Es una persona que no va a improvisar, es una persona que va a trabajar con honestidad, con transparencia y por sobre todas las cosas a favor de todos los esteños, para que se pueda tener una mejor Ciudad del Este con mejor calidad de vida para todos los esteños. Su testimonio de trabajo dentro del sector privado, dentro del sector gremial, trabajando con diferentes instituciones con vocación de servicio, que siempre ha demostrado fuera de la política, y hoy surge como un candidato justamente a pedido de la ciudadanía, a pedido del mensaje que la ciudadanía nos dio en las últimas elecciones municipales, y creemos que Rigoberto Chamorro, como intendente municipal, va a poder dar respuesta a las diferentes necesidades que hoy ya sabemos que tiene Ciudad del Este: falta de acceso al agua potable, mejoramiento en infraestructura vial, pavimento tipo empedrado, pavimento tipo asfalto, mejoramiento del transporte público, mejoramiento de la seguridad, mejoramiento de la iluminación, mejoramiento de los dispensarios médicos, mejoramiento de la infraestructura dentro del microcentro, ya sea desagüe pluvial, desagüe cloacal, y creemos que con Rigoberto todas esas necesidades vamos a poder dar respuesta a la ciudadanía, trabajando de manera coordinada, gobierno municipal, gobierno departamental y gobierno nacional. Es por eso que creemos que hoy tenemos al mejor candidato a intendente municipal, y así también en la Junta Municipal le acompañan mujeres y hombres que van a acompañar a Rigoberto Chamorro desde la

0: un festival por el mes de la juventud el día de mañana en el estadio 3 de febrero, en el estacionamiento del estadio, donde queremos iniciar a partir de las 14 horas una caravana en el kilómetro 12, en la estación integral. Desde ahí queremos partir con una caravana y poder recorrer gran parte de los barrios de Ciudad del Este y llegar hasta el estadio 3 de febrero y culminar con un gran encuentro familiar con la juventud. Van a estar tres grupos renombrados a nivel nacional, donde de esa manera queremos ya concluir, digamos, todo lo que es el proceso electoral y a partir del lunes ya abocarnos exclusivamente a lo que va a ser el día de. Entonces, en ese sentido, invitar a todos los que nos están escuchando, todas las familias, especialmente a los jóvenes que puedan ir a disfrutar el día de mañana. El portón ya se va a estar abriendo a partir de las 15 horas, donde vamos a estar recibiendo, bueno, ya la tardecita noche ya van a estar actuando estos grupos musicales para dar un cierre con lo que va a ser la caravana. Los que quieran participar, también les extendemos esa invitación a partir de las 14 horas en el kilómetro 12.
1: Qué bueno esto. Ahora, en relación al trabajo que quedan en estas últimas semanas, ya me imagino abocados netamente a lo que va a ser la contienda de este próximo domingo. Pero dentro del recorrido que tienen y tuvieron, gobernador, y dentro de ese espectro de colorados que últimamente no votan por el partido, se habla de más de 40.000 votos que ya no están votando por el partido. Con Rigo, ¿hoy se puede recuperar ese porcentaje y la gente que realmente, o el Colorado que está enojado con el Partido Colorado, valga el uso de palabra, va a volver a apostar por el candidato de la ANR?
0: Nosotros pensamos que sí. Yo siempre pongo como ejemplo en mi caso particular cuando fue a la gobernación del Alto Paraná en el 2023. Ustedes recordarán que la lista 1 para la gobernación del Alto Paraná, yo obtuve 46 mil votos y el adversario ocasional ahora, que en ese momento se candidató para gobernador, tuvo 57 mil votos. Fueron 11 mil votos de diferencia. A diferencia de lo que tuvieron en el 2021, 81 mil, y el año pasado, 73 mil. Entonces, creemos que con una buena figura, con un buen candidato, el electorado colorado siempre va a optar primeramente dentro de su partido. Y si le convence el candidato y la propuesta, va a votar por el proyecto de la lista 1. Pero así también entendemos de que si no es de su agrado, no tiene ningún problema gran parte de los colorados de votar fuera del Partido Colorado. Es por eso que nosotros hoy creemos que la figura de Rigoberto Chamorro es una figura que tiene aceptación, es una figura que no tiene rechazo y es una figura que tiene todos los atributos para poder estar al frente del municipio de Ciudad del Este, y creemos en ese sentido de que el electorado colorado y no colorado de Ciudad del Este el próximo 4 de octubre va a apostar en el proyecto de la lista 1, va a apostar en Rigoberto Chamorro, y Dios mediante, estamos trabajando para que Rigoberto sea el próximo intendente municipal de Ciudad del Este.
1: ¿Cómo están, obviamente, en materia de meseros, de lo que van a ser la utilización de estas urnas electrónicas y, por sobre todo, de aquello del famoso cuco a las urnas electrónicas, gobernador?
0: Solamente estamos esperando ya el día de Samir. Ya se hizo las capacitaciones correspondientes. Fueron tres capacitaciones en diferentes lugares, de acuerdo a cada local electoral. Ya está todo confirmado. Ya está la resolución de las personas que van a sentarse en la mesa. Está totalmente organizado. Ya estamos solamente esperando lo que va a ser el día de, ya para llegar de la mejor manera posible.
1: Bueno, decías, más de 2.300 apoderados, veedores a nivel departamental,
0: A nivel Ciudad del
1: a
0: Este,
1: nivel
0: Ciudad
1: Ciudad
0: del
1: del
0: Este.
1: Este, perdón, y a nivel
0: Sí.
1: departamental, ¿cómo están en materia organizativa? ¿Es mayor el número?
0: Son más de 5.000 agentes electorales a nivel departamental. Ya está totalmente coordinado. Tenemos contacto directo con las organizaciones de los 22 distritos, con los 22 intendentes de la lista 1, y creemos que el próximo 4 de octubre va a ser un día histórico en nuestro departamento. Va a llegar la mayor renovación histórica a nivel departamental.

0: de candidatos del proyecto de la lista 1 que van a ser los elegidos para poder estar al frente de los diferentes municipios, y creemos que vamos a pasar los números de 13 intendentes colorados de las últimas elecciones. Nosotros estábamos trabajando para llegar a 17 municipios, pero hoy estamos entusiasmados de que mínimamente vamos a lograr a tener 20 municipios de los 22 municipios a nivel departamental, y entre ellos la capital departamental, que es Ciudad del Este.
1: O sea, dentro de los 20 municipios que ustedes están ya o tienen los números o están calculados ganar, ya está inmerso Ciudad del Este.
0: Totalmente.
1: Comprendo. ¿Y cuál es la expectativa de voto que tendrían que tener para ganar, gobernador? ¿A qué número apuntan?
0: Pasamos 50.000 y llegamos al objetivo.
1: Más de 50.000 votos.
0: Más de 50.000 votos.
1: Bancas en la Junta Municipal de Ciudad del Este, por lo menos, ¿cuánto calculan?
0: Y estamos nosotros, si logramos superar los 50.000, vamos a lograr 6 bancas del Partido Colorado.
1: Seis bancas, que es lo ideal, ¿verdad?
0: Sí, lo ideal sería 7. Lo ideal sería
1: Para
0: 7.
1: tener mayoría.
0: Pero creemos que superando los 50.000 votos, y si van de la par la misma cantidad de votos de intendente y de la Junta Municipal, vamos a lograr 6 bancas.
1: Los naranjas o arcoíris hablan de que recién justamente me pasaban algunos adeptos yo creo de que según sus encuestas ellos están prácticamente 87 a 13, no sé qué.
0: Y sí, para la gobernación también era así.
1: Sí,
0: En toda la
1: cierto,
0: encuesta.
1: cierto, cierto,
0: ¿Y
1: cierto.
0: cómo terminó la historia?
1: Totalmente. ¿Cómo ven el acompañamiento de la dirigencia de base, gobernador?
0: Súper bien, súper bien. Todos estamos coordinando a través de la junta, de los candidatos a la junta municipal. Esa fue la línea que tuvimos desde el primer día y nos estamos manteniendo. En eso creemos que tenemos que fortalecerle a los candidatos a la Junta Municipal, a los 12 candidatos, y estamos dentro de esa línea. Por más que algunos de repente quieren tener de manera paralela también un trabajo, nosotros le orientamos de que todos puedan de cierta manera acompañar a un candidato a la Junta Municipal, porque esto también va a fortalecer a los candidatos a la Junta, y fortaleciendo a los candidatos a la Junta automáticamente fortalece al candidato a intendente del proyecto de la lista 1.
1: Bueno, gobernador, en relación a lo que implica el día D, una estructura pero impresionante que van a tener que mover. En materia de vehículos, ¿cómo están?
0: Ya está todo coordinado. Tuvimos ayer la última reunión con todos los candidatos a la Junta Municipal. Ya tienen todo, ya las coordenadas, todas las instrucciones de cómo vamos a trabajar en el día de los 12 candidatos. Ya tienen todas las instrucciones, las coordenadas. O sea que ya nada más estamos esperando lo que va a ser el día de para poder llegar con fuerza ese día.
1: Gobernador, ¿qué le decía a la gente que está escuchando, que está expectante también, y aquellos colorados que todavía no están con el proyecto, que muchos inclusive esperan todavía definir su voto? ¿Qué le decía a ellos?
0: Que tenemos el mejor candidato a intendente municipal, no solamente de Ciudad del Este, yo diría de la República del Paraguay. Hoy Ciudad del Este tiene el mejor candidato a intendente municipal.
1: Bueno, gobernador, vamos a estar expectantes y vamos a
0: Oye,
1: estar.
0: el
1: Cierre de
0: perfil del
1: campaña
0: señor
1: van a
0: Rigoberto.
1: tener. Hola.
0: Hola.
1: Sí, gobernador, cierre de campaña van a tener.
0: Y mañana con nuestro festival ya va a ser nuestra caravana, nuestro festival y nuestro cierre. Ya vamos a hacer todo junto de una sola vez.
1: Todos juntos. Y después ya, obviamente, ya laboratorio para lo que va a ser el próximo 4.
0: Así mismo, esa es la estrategia que estamos teniendo. Mañana hacemos ya prácticamente el último encuentro así multitudinario, y después ya a partir del lunes ya nos abocamos lo que va a ser el día de en los 23 locales electorales.
1: Gobernador, vamos a estar expectantes y vamos a estar acompañando el trabajo que vienen realizando. Desearte un feliz resto de jornada y feliz fin de semana.
0: Muchas gracias, Amir, por el espacio, por la oportunidad, y mi saludo y respeto a toda la gran audiencia de Radio Concierto. Que tengan todos un excelente fin de semana y les esperamos mañana en la caravana del gran triunfo de la lista 1. en Ciudad del Este.

0: Enrique Rigo Chamorro, intendente. Fuerte abrazo.
1: Gracias, gobernador del Alto Paraná, jefe de campaña de Rigoberto Chamorro, de la lista 1, en este caso a nivel distrital y departamental.
0: Y bueno, los
1: seis candidatos a concejales y victoria en Ciudad del Este. Dos municipios. Ah, no le pregunté cuáles son los municipios que...
2: Pero a tener en cuenta de que van a tener que trabajar bastante, principalmente estas cabeceras: Hernandarias, Minga Guazú, presidente de Franco, y Ciudad del Este. De hecho, que en cada municipio se merece el mejor de los trabajos, ¿verdad? Pero se siente que se tiene que intensificar mucho más todavía en estas cabeceras.
1: Totalmente, totalmente. Yo creo que, bueno, pienso, ¿verdad? Que las fichas, en este caso, del Partido Colorado están en Ciudad del Este.
2: Y la, como se decía, la batalla de las batallas.
1: Ay, yo me
2: no, no, no, no, no. Ese principalmente es por un evento que...
1: Ah, bueno. Bueno, él asegura que la victoria... Bueno, también siente el mismo ambiente, dice, que cuando él ganó la gobernación, que todos decían de que la gobernación era de para Dani Mujica, y Dani Mujica obviamente terminó perdiendo por, si bien un estrecho margen, pero
2: perdiendo
1: al fin, ¿verdad? En relación a lo que implica la estructura de la ANR y también de la estructura que se tiene a nivel municipal. Hay que ver. Saludos para el doctor Emilio Rivero también, gracias por la compañía. Vamos a estar comunicándonos después con ustedes. Gracias, muchas gracias. Bueno, ayer también se realizó un encuentro en la seccional 1 con los referentes de la vieja guardia, como le dicen, de la ANR.
2: Este mensaje de Samir dice: hola, soy el heladero del Este. Yo sé muy bien las obras de gran envergadura de los yo robo. Convertir en bobo a la ciudadanía. Impresionante la magnitud de la ceguera. No se les puede hacer entrar en razón, dice. Y el fanatismo a veces deja ciego a tantas personas. Al fanático, el fanatismo no es bueno.
1: El tema es lo siguiente, este es un proceso. El fanatismo que tiene su proceso. Primero de encantamiento, ¿verdad? Y después de decantamiento. Y acá en Ciudad del Este, obviamente, el auge fue con Miguel Prieto. Ese encantamiento, Miguel Prieto está queriendo traducirlo a nivel departamental, no pudo porque perdió con Dani Mujica, y nacional tampoco está pudiendo por obviamente toparse con esa oligarquía política capitalina, que no va a dejar nunca que alguien del interior vaya a querer hacerse el gallito en Ciudad del Este. Y esto ocurrió y es calcado, un déjà vu de lo que pasó con Javier Zacarías.
2: Ya había ocurrido en ocasiones anteriores.
1: Entonces,
2: en Ciudad del Este está fuerte.
1: Teniendo en cuenta, sí, pero es porque dijo, tiene, pero quitarle la administración municipal, vamos a decir, continúa fuerte.
2: Ahí está.
1: Vamos a ver quién banca la campaña.
2: Ahí está, justamente. Porque se nota que toda la campaña.
1: Toda la campaña.
2: Aparte de lo que está diciendo Samir, eso de la campaña. Está o gastajico, está o invertijico.
1: Sí, pero Mujica dijo que iba a gastar cero.
2: No, pero hablando en serio.
1: No, pero yo te digo, pero todo lo que se utiliza, obviamente, Mujica no usó ni un peso, todo se utiliza a través de la estructura municipal.
2: Sí, pues yo te digo, 100 millones no sé qué dijo que iba a utilizar. Entre, él iba a poner 70, 30 iba a poner él y 70 iban a estar colaborando no sé quiénes, ¿verdad? Pero por supuesto, lejísimos ya se pasó.
1: Con, pero, amigo, un evento con esos
2: una gigantografía artistas, nomás luego ya cuánto.
1: Con estos artistas que traen y trajeron 35 veces los artistas en cada acto, ¿cuánto te parece que sale?
2: Ese
1: acto del lago que hicieron, que organizaba la municipalidad de Ciudad del Este. ¿Fue un encuentro mitin político? Pues.
2: Sí, claro.
1: Fue un mitin político, sí. Para el ex intendente que fue destituido por hecho de corrupción, el 50.

0: 33 veces denunciado, 4 veces imputado y acusado y con 2 juicios orales y públicos pendientes. Linda figurita para candidato a presidente de la República.
1: Imagínate de que esas personas fueron utilizados. Estos que estuvieron allí en el festival fueron utilizados realmente. Ellos fueron para, por un lado, presenciar el show de los artistas, pero ellos fueron utilizados para
0: Y
1: la
0: mira que
1: campaña política.
0: no hubo tanta gente.
1: No, no, chiquito es.
0: El Lago de la República, el anfiteatro, el para 1.200 personas.
1: Sí, por eso te decía, chiquito es.
0: A reventar. A reventar.
1: Sí.
0: ¿Verdad? Solo que tiene el panorama
1: claro,
0: del estadio ni todo lo demás.
1: El defensor es del Chaco, más
0: saben
1: o menos.
0: Saben utilizarlo, ¿verdad? Pero de actos anteriores, donde había muchísima gente, hoy día hubo gente, pero ya no muchísima gente. Es más, dentro de las redes sociales, de las denuncias que se vienen realizando, antes era prácticamente unánime el endiosamiento a Miguel Prieto.
1: Prieto.
0: Hoy día ya no es la misma circunstancia. Ya la gente no come vidrio y el decantamiento está visto que se empezó a dar.
1: Se está dando.
0: Esto va a ser una prueba de fuego también para Prieto como candidato a concejal municipal de Ciudad del Este. Y obviamente esto lo hizo Prieto porque sabe que sus candidatos y la candidatura sin sus votos no va a ningún lado. Porque como está aspirando a ser presidente de la República y te va a candidatar a concejal.
1: Sí. Se va a candidatar a concejal.
0: ¿Verdad? Entonces, vaya, ¿vos sos candidato a presidente o sos candidato a concejal? ¿O querés ser presidente o querés ser concejal?
1: Entonces, sí, para fortalecer la figura nada más del partido allí.
0: Porque supuestamente él es el dueño de las de los votos.
1: De la verdad también.
0: Entonces, esto es lo que se quiere dar a entender. Quiero mandar un saludito también para mi querida amiga Suni Vergara. También para Kiko Barreto, nuestro amigo, para Doña Negra Ramírez, también gracias, un saludo para ellos. Y mañana es el cumpleaños de mi querida amiga Giselle Amarilla, ya le vamos a saludar anticipadamente.
1: Muy
0: mañana,
1: bien.
0: Mañana esperamos las coordenadas. No, mañana.
1: Nada más.
0: ¿A qué hora vos ya esperar?
1: Mañana, yo estoy disponible 24 horas del día, inclusive la noche.
0: ¿Y hoy qué va a hacer ya? Porque podemos comenzar ya hoy.
1: Podríamos.
0: Un análisis
1: podríamos,
0: para.
1: Claro. Yo estar por
0: ¿Hasta qué hora analizaste ayer? Hablando de todo eso.
1: 12:30 aproximadamente, temprano.
0: Temprano. Yo tenía miedo de que hoy no aparezca.
1: No, temprano. 12:30 aproximadamente.
0: ¿Y hoy no te vas?
1: Hoy Steady.
0: Steady hoy. ¿Qué hora fue Steady?
1: 3 horas. Las 15 tres. Horas del primer partido. Después a observar el segundo partido. Y después a analizar el tercer partido.
0: Y después todos los partidos.
1: Al primer partido.
0: Voy a decir, hoy Steady.
1: Hoy es el cumpleaños de Nelson Cardoso.
0: A Nelson.
1: Mira, vos.
0: ¿En serio?
1: DJ Nelson Cardoso.
0: Hace rato no lo veo.
1: Hace rato.
0: Hace rato tenemos nuestro torneo, si era, hablando de eso.
1: El otro día me escribió Mario, me decía, organizar otra vez el torneo de prensa.
0: No,
1: le digo yo.
0: Una vez nomás meté la mano en el fuego. No, totalmente. Complicado este tema.
1: Bueno, especiales los muchachos.
0: No.
1: Muy especiales los muchachos de prensa.
0: Más todavía con cuando querés llevar oyente, televidente.
1: No, lector.
0: Lector a tu torneo.
1: Le querés incluir a tu equipo de fútbol.
0: No, totalmente, che. Bueno, acá me envían un TikTok. Dice. Ok, genial. Buenos Aires, dice, saludo para vos, para Robert, dice, ¿para cuándo el asado? Tenés que invitarnos.
1: Y cuando baje el precio de la carne, pues, ¿hace cuánto que no le bajamos un lindo vacío o un primer corte?
0: Vos sabés que yo quiero comer
1: así,
0: chinchulín, hace rato no como chinchulín.
1: Eso es más realizable.
0: Económico.
1: Más probable,
0: comer,
1: realmente.
0: Por querer comer un chinchulín así a la parrilla. Con mandioquita.
1: Uno de repente se pregunta también con respecto a lo de la carne. Aquí, por ejemplo, vos querés ir a comprar en cualquier supermercado. ¿Y cuánto cuesta el vacío? ¿Cuánto cuesta la carnaza de primera, por ejemplo?
0: El vacío está a 72.000.
1: Aproximadamente.
0: Ayer yo quise comprar.
1: ¿Por qué, por ejemplo, en Hernandarias uno consigue el vacío a 40.000?

0: Yo compré a 39.000 ayer en Minga.
1: No, esos precios, ¿por qué, por ejemplo, en Minga hay precios, en Hernandarias hay precios de ese corte colonial, del vacío, de la costilla, de la costeleta, la carnaza, ni qué decir?
0: Sí,
1: Pero
0: no,
1: acá,
0: el asado mismo, la costilla
1: no,
0: mismo,
1: no, no, y por eso,
0: 28
1: ¿por
0: mil
1: qué
0: en mil
1: tanta
0: kilos.
1: diferencia?
0: Y porque acá nos quedamos y terminaron los autoservices de barrio. Ese es lo número uno. Y nos centralizamos en los grandes supermercados y las
1: Pero
0: grandes tiendas.
1: aparte de eso, no solamente los grandes supermercados
0: La
1: tienen ese, pero
0: despensa terminó.
1: vos te vas a una carnicería en el barrio obrero y también, y la iba a topar.
0: No, no, para nada.
1: Entonces, ¿te acuerdas antes cuando con un 100.000 guaraní vos comprabas ya 4 kilos de primer corte, pues una
0: Y una
1: costilla
0: caja de
1: así?
0: cerveza y todo.
1: Cua No, no, no, tanto así como una caja de cerveza, no, pero comprabas 4 kilos de costilla así, hermosa costilla. Hoy día jamás va y compre eso. Con ese 100.000, ¿no? ¿A 25.000 el kilo? ¿Te
0: Sí,
1: acuerdas,
0: pero
1: primera?
0: vos con 150.000 hacía un asado a la gran
1: ¡Ah! Vos
0: puta
1: con
0: ya.
1: 150.000, ¿no? El ídolo.
0: Ahora querés hacer un asado para cuatro personas y si no gastás 500.000, no, no comés más el
1: Nada,
0: asado.
1: nada que ver.
0: No comés más.
1: Y
0: Espera,
1: eso.
0: acá tengo un audio. Saludos a tío Miguel Oro, ¿eh? A ver qué dice.
2: Vení nomás ya de mitad, no chavo con aquí, Julina, acá lo de Giselle.
0: Muy
1: Rey,
0: bien, ya
1: ayer
0: está, ya está,
1: ahí.
0: ya. Saludos a tío Miguel, ¿eh? Voy a, por la duda voy a volver a repetir.
1: A ver.
0: Es verdad, a ver. Espera que.
1: Levantar el volumen, por favor.
0: Sí, eso es lo que voy a hacer, porque no.
2: Vení nomás ya de mitad, no chavo con aquí, Julina, acá lo de Giselle.
0: Muy bien, ya
2: Previa.
0: está, ya está, ya. Roberto se puede ir también. Ah, la vida. Bueno, saludos también para el profe Carlos Maidana que nos está escuchando.
1: Sí.
0: Me preguntó sobre el tema de fallecimiento de un compañero y todavía no puedo
1: Confirmar eso.
0: informar. Bueno, después, ¿qué más tenemos acá? Dice, saludos para tío Lorenzo Poncho también, que nos escucha acá desde el kilómetro 7 de Presidente Franco. Gran caudillo colorado. Bueno, no conoce a Lorenzo Poncho. ¿En serio, po? Gran referente y líder del Partido Colorado. Ojaijula, Miguel Peto,
1: Es
0: la pinta. Bueno, nosotros nos vamos despidiendo.
1: libre.
0: Saludos también para el arquitecto Raúl Rodríguez, para también Hernando Ríos de la seccional 1. Dice, ¿cómo anda mi líder? Un saludo para vos. Quiero saludar también para don Carlos Desiderio Fernández. Gracias también por el saludo para don Martínez. Un saludo para mi querido amigo también, el doctor Piñanes y el doctor Pablo Lescano. También un gran saludo. Gracias también por la compañía. Después.
1: Voy a mirar los partidos de Stady.
0: Sí, me quiero ir.
1: Primer
0: Me quedo.
1: partido, 15 horas, Saltarín Rojo, Rebuche.
0: ¿Quién está en Saltarín Rojo?
1: ¿Conocido? Bueno, depende, ¿verdad? Pero te cuento los partidos. Saltarín Rojo, Rebuche. Ángeles Azules, Tezain, el segundo partido. Y el tercer partido, Centro San Josiano, Ribereños. Tres partidos para hoy. Esto en cuanto a los partidos. Rebuche necesita ganarle a Saltarín para clasificar. Y Tezain tiene que esperar que Rebuche pierda y tiene que Tezain ganarle a Ángeles Azules,
0: Para
1: Ángeles
0: clasificar.
1: para clasificar, y Ángeles es el puntero. No, lindos partidos para hoy.
0: Y antes ya perdería este, güey.
1: Anoche. Cosas del fútbol, cosas del fútbol.
0: Y bueno, está bien. Vos sabés que la veía venir ese cruce, pero como venía, solo tuve que salir a cubrir mi primer palo y ya no, no había forma. Perdimos la salida y.
1: Pero lo que es, son dos llegadas que hicieron y. No, no, no, una llegada que hicieron y dos goles.
0: No, hicieron varias llegadas. Yo quité una
1: No,
0: que
1: pero eso
0: era.
1: era centro, tiraban centro
0: No, no,
1: nada.
0: pero uno mano a mano que justo por el mismo lado que vino el gol que chutó el mismo que chutó el segundo palo, después tuvo que cambiar de palo. Un mano a mano que tuvo que fue terminando en el córner.
1: Pero y suerte y que por el palo, por el travesaño y demás hierba, no pudimos marcar el empate, por lo menos.
0: Ñandé, qué bárbaro, terrible fue.
1: Pero
0: Bueno, está
1: igual
0: bien.
1: a los
0: Cosa
1: muchachos
0: del
1: de
0: fútbol.
1: Francia, a los muchachos de Francia del torneo de la Copa del Mundo del Club
0: Saludos
1: Social del Área
0: cordiales.
1: 4.
0: Saludos cordiales para todos, ¿eh? Bueno, nos despedimos.
1: Nos vamos.
0: Nos vamos. No se muevan, que ya viene el próximo programa. Programación de educación intercultural. con el querido amigo Fabio Figueredo.
1: Muy bien.
0: Primo.
1: Pariente.
0: Pariente. Fabio Figueredo. No se muevan, que enseguida ya llegan los muchachos. Nosotros les deseamos un feliz resto de jornada. Feliz fin de semana. Buen análisis de fin de semana. Nos volvemos a reencontrar el sábado.
1: Lo que previa, va a ser el sábado.
0: Previa de las elecciones. Viendo si tenemos a alguien para que recorra los locales electorales, que vaya un poco a hablar con la gente. Vamos a hacer un poco de ruido ya con la previa de la cobertura que va a ser Radio Concierto el día de las elecciones. ¿Vas a trabajar el día de las elecciones?
1: No.
0: Muy bien, me parece bien. Nosotros nos despedimos.
1: Muy bien, hasta el próximo sábado.
0: Hasta el próximo sábado.

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0: Época de Tangara.
1: Exacto.
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0: Y sí, el más fiel oyente, mi querida madre. ¿De señora esposa?
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0: Está golañan de fiel oyente ya, porque. Impresionante la música, oñendo Celaya, la. Ella es cocina. Hoy me estamos en Dupe Tangaraja, o Yehewipea Peña de origen, ya de raíz, pues ahí nada más te envías po. 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Que no. Tiempo de Tangara.
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0: Exactamente. Entonces, Caraíñe, Becuadra Peña, bienvenido, doña, en el programa Ciudad Educación Cultural Radio Concierto 89.1, de todos los sábados, allá de 12 a 14 horas. Hoy queremos abrir nuevamente este espacio para escuchar algo jamás que debe perderse, la voz de nuestro pueblo, la voz de nuestro artista, la voz de nuestra cultura y la voz de quienes a través de su talento construyen memoria y dejan huella en el corazón de la gente. Porque la canción, el tangará, puede durar unos minutos, pero el mensaje que transmite puede permanecer durante generaciones. Por eso, el tema que nos acompaña hoy es las voces que dejan huella, voces que cantan, voces que cuentan historias, voces que defienden una identidad, voces que transmiten sentimiento, voces que mantiene viva una cultura y voces que aún después de terminar una canción continúa resonando en nuestra memoria. Hoy tendremos entonces la posibilidad de, aunque sea compartir la música de Héctor Vera, uno de ellos ya se ve la comunidad de Héctor Vera, está en plena actividad para ayudar
1: A un joven.
0: a un joven que está gravemente enfermo. A
1: Sarao.
0: través de la música del artista se va a llegar a ayudar a una peave como vaina y de provecho la música yona y la y útil la lleva y que tú nos enseñes que tú no vas a venir de la pisabe
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0: de agradecimiento a venir mi doña de auspiciante escuela pean de peañan de Sarajevo.
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0: ya llevas tú años de vivir, ya de la fe, van a estación. Allá, yo van a estar hoy, que ya de la muy bien, ahora vea, lleva ya me ya de agradecer. Hay que ser agradecido primero a Dios por permitir estar acá en radio, concierto, programación, educación intercultural. Pero en primer lugar, gratitud a Dios y después a las instituciones y personas que acompañan a este programa Educación Intercultural. En primer lugar, entonces, Fundación Santo Domingo, con su compromiso social y su vocación de acompañar iniciativas que generan oportunidades, acompaña la programación intercultural. Un espacio dedicado a valorar nuestra diversidad, fortalecer la identidad cultural y promover una educación con respeto, inclusión y dignidad. Este espacio entonces cuenta además con la gentileza de Radio Concierto 89.1 FM bajo dirección del excelentísimo señor abogado Héctor Ignacio Guerín, abriendo sus puertas a una programación que busca dar voz a la educación, a las comunidades y a nuestra riqueza cultural. Fundación Santo Domingo y Radio Concierto, cuando la comunicación se encuentra con la educación, las ideas se convierten en puentes y los puentes acercan a nuestras comunidades. Educación intercultural agradece profundamente este valioso acompañamiento. En Alto Paraná es tierra de diversidad, trabajo, cultura y esperanza. Y cuando la institución acompaña a sus comunidades, se construye camino que trasciende el presente. La gobernación del Alto Paraná, bajo la dirección departamental del gobernador ingeniero César Landi Torre, acompaña la programación Educación Intercultural, un espacio donde la educación, la cultura, la identidad y el desarrollo de nuestra comunidad encuentran un lugar para ser escuchados, porque hablar de educación intercultural es hablar de oportunidades, de respeto, de inclusión y de un futuro donde cada comunidad pueda conservar sus raíces mientras abre nuevas puertas para sus generaciones. Desde el corazón del Alto Paraná agradecemos este acompañamiento institucional. Gobernación del Alto Paraná acompañando a las comunidades, fortaleciendo oportunidades y construyendo futuro. En nuestra comunidad, Midonio, cada conversación sobre el futuro comienza escuchando las necesidades de la gente. Arnold Ramírez, candidato a la Intendencia Municipal de Presidente Franco por la lista número 1, Partido Colorado, acompaña la programación de Educación Intercultural, un espacio que aborda temas vinculados con la educación, la identidad cultural, la inclusión y las realidades de nuestras comunidades. La participación ciudadana y el diálogo sobre los desafíos de Presidente Franco forman parte de una sociedad que busca comprender sus necesidades y proyectar nuevas oportunidades. Esta mención forma parte del acompañamiento a nuestra programación radial, Educación Intercultural. Un espacio para conversar, conocer, valorar nuestras raíces, reflexionar sobre los desafíos de nuestra comunidad. Arnold Ramírez, entonces agradecido al señor Arnold Ramírez por acompañar Educación Intercultural. Presidente Franco es una ciudad pujante.

infante que crece con el esfuerzo cotidiano de sus familias, sus trabajadores, sus estudiantes y sus instituciones acompañan nuestra programación Educación Intercultural. El señor Emilio Martínez, candidato a concejal municipal de Presidente Franco por la lista número 1, opción 1, Partido Colorado Mironi. Su acompañamiento se suma a este espacio radial dedicado al diálogo sobre educación, cultura, identidad, inclusión, desarrollo comunitario. Educación Intercultural, una voz abierta para nuestra comunidad, nuestra cultura y nuestra educación. Cada comunidad tiene historia que contar, necesidades que expresar y sueños que construir. En Presidente Franco, acompañando nuestra programación Educación Intercultural, se encuentra Lorena Ruiz, candidata a concejal municipal de Presidente Franco por la lista 1, opción 6 del Partido Colorado. Este espacio radial pone sobre la mesa temas fundamentales para nuestra sociedad: educación, identidad, interculturalidad, inclusión, cultura y desarrollo respecto a nuestra diversidad. Entonces, Lorena Ruiz acompaña Educación Intercultural, un espacio donde nuestras voces, nuestras culturas y nuestra educación tienen la palabra. Gratitud para la señora Lorena Ruiz. Una sociedad democrática se fortalece cuando sus ciudadanos conocen las propuestas, la persona y los caminos que forman parte de la vida pública de su comunidad. Ingeniero Freddy López Mironio, candidato a concejal municipal del Presidente Franco por la lista número 2, opción 6, Partido Liberal, acompaña también nuestra programación Educación Intercultural. Desde este espacio abordamos temas que forman parte de nuestra realidad: educación, identidad, cultura, inclusión, participación comunitaria. Educación Intercultural, comunicación responsable, diversidad cultural y compromiso con el conocimiento. Y por último, Mironio, una sonrisa puede expresar alegría, confianza y esperanza. Cuidarla también significa cuidar nuestra salud y nuestra calidad de vida. La doctora Karina Raquel Cabaña Duarte, profesional odontológica y especialista, acompaña la programación Educación Intercultural, acercando a nuestra comunidad el valor de la prevención y del cuidado de la salud bucal. Atiende de lunes a sábado en horario laboral en su consultorio ubicado en Avenida Carlos Antonio López Casiquiles, al costado de la Yuteña, Presidente Franco, Alto Paraná, Paraguay. Porque una atención profesional responsable humana comienza también con la prevención. Doctora Karina Raquel Cabaña Duarte, odontología general y especialista. Cuidar tu educación intercultural agradece su acompañamiento. El señor Meñan de Agulle, mi doña Antero Betea, veo acompañar, ya no eres viejo, a mí vete y oña coplate ya. Con la música, hoy ya complaceña en el día, mi don. Edo Arte. Edo Arte, jefe, en nuevo emprendimiento. Vea, ayer hubo ese inañan de amigo licenciado Alcides Costa, ve que tuvimos esa. Vea con videoclip, y oye, preparado, por lo menos. Entonces, para compartir un poco, Edo Arte, el número de teléfono para contactar a Yebaja es 0983-687362. Edo Arte acompaña programación Educación Intercultural. Apreciado licenciado Alcides Costa, en la primera material, pero ya se llama Edo Arte, peaja en la material con música de fondo y orecoja, excelente. Adelante, Joma Gutupet, por el peaje de nueva oficina.

0: Muy bien, pues esa gratitud, agradecido, apreciado licenciado Alcides Costa Mede, postillera, primavera, ¿verdad? Estar ya esa la de
1: Exactamente.
0: 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Hay para una comunidad indígena, ¿ves?
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0: Entonces, ya entonces de música nativa ya pues tú inhibe.
1: Exactamente.

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0: Depende de la yuva, pero sí. Hoy cambiante el mundo, ya eso es avanzar la tecnología.
1: Oña lleva.
0: Pero vengo a estar cosechonado, oye, puro país y no pepe la problema.
1: Exactamente, oye, puro país. Porque va a ir porque voy a traer un poco la tecnología celular. Hoy el momento. Vamos a ver, la edad un poco más allá, pero algunos pues, indo, no entienden, no pillan y veterinaria, y no proyectan y familia, pero yo me he más llevado.
0: Exacto, ahí está el error.
1: Ahí está la. 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
0: ¿Celular la problema, don?
1: Sí, celular la problema.
0: Ya, una vez te dices, hoy ya venía, no hemos problemas, ve a ver, y esta agenda, ve.
1: Hacemos problemas de celular, ¿eh? Oye, pues.
0: Oye, pero veías como un día, ¿ves? O hay problemas mitad ahí, comunidad indígena, por todos lados.
1: Exacto.
0: No indígena, todo, no. Vamos a decir, la mitad a veces es diferente nuestra época actual, la era la tecnología, ¿ves? Más ya y mejor, ¿no?
1: Sí, exactamente.
0: Más. Y en mi y ve asadas a machete y en después ya nada y celular y eso y en después.
1: Exactamente.
0: Y ahora es diferente, ¿no? Y bueno, ya bajé, ya oñan de Arabo, Petén Arabo, ya estaba ya la 1 de la tarde.
1: Exactamente.
0: Petén, ya estaba 12 y 13, ya tu papu Arabo, papu Arabo, veña y meja. Ya eres como compositor, cantor, a ver, ¿no? Que tú eres una niña monguesta, llevas a. Ahora, llevo a mí a ver la intercultural, bueno, llevas a decir, llevo a mí ahora a ver, ojalá que este año de pueblo indígena, o recorrer, pues, y pues ahí, fuera, llevas a compositor, autor, ya eres con la suerte, llevas a. Y metas en 10 escuela al aire más con.

0: Nuestro gran amigo Nigel y Belén, qué gusto, qué alegría volver a encontrarnos con ustedes, porque cuando una entrevista vuelve a suceder, ya no comenzamos desde cero, continuamos una conversación, seguimos una historia y descubrimos nuevos capítulos del camino artístico. Muy buenas tardes, Nigel y Belén.
1: Muy buenas tardes, profe querido. Un gustazo volver a saludarte, así como estabas comentando, cuando, o sea, que vamos a ir hilando una conversación de ahí donde nos quedamos la última vez, capaz que tengamos muchísimas cosas más para comentar, querido profe.
0: Sí, y escuchamos el nombre de Los Cascos. ¿Qué historia existe detrás de ese nombre, Nigel?
1: Y hay mucha historia, querido profe. Los cascos sería por nuestro apellido, ¿verdad? No, nos formamos desde muy chicos, fogueándonos desde muy pequeños, escuchando música paraguaya, por sobre todas las cosas folclóricas acá en casa, 24/7, como se dice, 24 horas escuchando música paraguaya, Juan Carlos Oviedo, con hermanos Acuña, las músicas de Emiliano, todo, todo, profe, y de ahí surgió la idea loca de papá de poder hacernos músicos a nosotros.
0: Exactamente. Nigel, ustedes son, o sea, usted es compositor y a la vez cantante, ¿verdad?
1: Así mismo, profe, hacemos nuestras propias músicas también, somos compositores, así como estás mencionando, así también somos intérpretes, haciendo música ya existente, ¿verdad? Y tratando de hacerlo a nuestro estilo sin tocar demasiado la música, porque la música con ya oíma ya
0: Sí.
1: tiene ya su forma. Ande,
0: Sí.
1: cantico sea porque de la música ajena, y digo, papá, la de si ella pues son las reglas de antes, pero ella por la música será ahí.
0: Sí. Pero, ¿qué aparece primero cuando nace una canción? ¿Una palabra, una melodía, una emoción, una experiencia o una historia, Nigel?
1: Así mismo, profe, y la verdad que de todo, un poco de todo, ¿verdad? Aparece, así como decir, paisaje,
0: Inspiración ayer.
1: y
0: Viene a
1: claro,
0: inspirar.
1: todo que va siendo motivo de inspiración, ¿verdad? Paisaje, una emoción, alguna buena noticia, una mala noticia, todo influye, profe.
0: ¿Cuál fue la experiencia que más marcó su camino como artista o no tener, Miguel?
1: Y la verdad que desde nuestros inicios ya tenemos muchísimas anécdotas, muchas cosas que marcaron, ¿verdad? Desde nuestros inicios en este camino de la música, como por ejemplo que no teníamos, ¿verdad? Para comprar para nuestra guitarra, papá ya fue a Milagro, conseguimos ahora el abre para acá afuera, muchas cosas, ¿verdad? Pero creo que lo que más marcó fue hace no mucho tiempo que lanzamos un material llamado Dice mi Pasión, que lo pudimos realizar con la comunidad indígena de Pulgar, Guaraní,
0: Sí.
1: de Alto Paraná.
0: Exactamente. Hay un tema también sobre los nativos, ¿verdad?
1: Así mismo, profe, hicimos una selección de lo que lanzamos y entre eso está una música propia que nosotros compusimos con Belén. Belén hizo la letra y yo le encargué de poner la melodía.
0: Hay canciones, Níger, que hacen bailar. Otras que hacen pensar y otras que simplemente llega, como se dice, al corazón. ¿Qué quiere provocar usted, al público cuando escuchan sus canciones?
1: Nosotros tenemos la misión, porque nosotros siempre andamos gobernando con la música, con Yeyapó, Yambo, la abuelo, ¿verdad? Tenemos ese objetivo de alegrar y de que la gente sienta con nosotros también en otras músicas que vamos haciendo, otras músicas que ya existen, de llegar al corazón también, así como decir, profe. Entonces, esa es una.

0: algo que nosotros tenemos que tratar de hacer en todos los shows que llevamos.
1: Perfecto. ¿Algunas dificultades tuvieron que superar en Nava para avanzar en este camino artístico, Nigel?
0: Coaco, preguntamos hasta a ver la segunda derecho del profe, acá te vas a saludar, mi querida hermana.
2: Bueno. Baisa pa' profe, Oñen de Belén.
1: Baisa pa' Belén, ¿qué tal señora Belén?
2: Pero no me acuerdo, profe.
1: Ay, cuaja, es la doctora Vinde, es ahí la cantante año.
2: No,
1: pues han ahí se han entregado a pacientes a ya lo mismo en plena entrevista, Gina. Qué suerte, qué gusto, Belén, aporandú. ¿Qué
2: dificultades tuvieron que superar para avanzar en este camino artístico? Pagando derechos de piso cuando éramos criaturas, lo que más sentimos las dificultades en el rubro artístico. Siempre tuvimos gente muy muy buena que nos ayudó a entrar en el rubro artístico, como también hubo gente no muy muy amable que quería, verdad, o eran celosos, verdad, por su rubro y nos cerraron las puertas, verdad. Muy independientemente de eso, nosotros rescatamos las cosas buenas que hemos aprendido durante el camino que hemos recorrido como familia, nos formó como persona, como familia, y lo que ahora queremos es ayudar a los demás a través de nuestra música, a los nuevos artistas que van naciendo, las nuevas generaciones, y nosotros como jóvenes tenemos que dar espacio también a los nuevos colegas que se van sumando para que el semillero dé frutos. Y justamente, profe, el último proyecto que lanzamos, que fue Origen y Pasión, fue un material para inspirar a otros artistas y también a los jóvenes a amar y reconocer la importancia de los pueblos nativos, de los pueblos originarios, dentro de nuestra cultura, dentro de nuestra música, dentro de la artesanía, de la gastronomía, la medicina. Entonces, siempre en nuestras presentaciones llevamos la alegoría indígena, Ore Paraguayo Haya, Rojaicu Añetela, pueblo originario. Queremos que los demás puedan también valorar y reconocer la importancia de nuestros antepasados. Por supuesto, también ahora en la actualidad, no solamente a través de la música, sino que creemos firmemente que los artistas somos unos puentes importantes para dar a conocer capaz ciertas cosas que no eran conocidas de los pueblos originarios, pero siempre desde el punto del respeto y también desde el amor que le tenemos a ellos.
1: Qué suerte, qué calidad. Entonces, ¿hay sueño todavía pendiente que cumplir con este grupo, Belén?
2: Sí, totalmente. Nosotros seguimos trabajando, inclusive ya empezamos a trabajar por los proyectos del próximo año que queremos lanzar. Pero lo nuevo que se viene para nuestros grandes seguidores es el lanzamiento del mix de Polka, que sale justamente el viernes 2 de octubre. Sale el nuevo mix de Polka que estuvimos trabajando en estos últimos tiempos. Es un mix de Polka donde estuvimos trabajando junto con Nigel, junto con papá, recopilando temas del folclore paraguayo que no se estaban cantando o ejecutando. No decimos que pasaron de moda, pero sí hemos recopilado esos temas que no son tan tan clásicos, ¿verdad?, o tan escuchados actualmente, y le hemos dado un toque juvenil, un toque nuevo, un toque de los cascos, para que nuevas generaciones, por supuesto, puedan disfrutar también de los temas hechos, por ejemplo, por Emiliano. Hay un tema de Emiliano R. Fernández, hay una canción también de Don Quimillo Pai, y así hay un mix de temas de polka especialmente, que va a salir este viernes 2, va a estar

0: libros disponibles en todas las plataformas digitales y, por supuesto, profe, ustedes acá tienen la primicia. Todavía no lanzamos ningún medio de comunicación y ustedes tienen la primicia para que Alto Paraná pueda escuchar por lo menos una partecita de lo que se va a lanzar el viernes.
1: Sí.
0: Que va a ser disponible en todas las plataformas digitales, nuevo mix de polcas de Los Cascos.
2: Ese música de fondo que tenemos, ese es el privilegio, la primicia que usted está mencionando. Y después vamos a escuchar, después de la entrevista, excelente, de hecho felicitaciones, da gusto escuchar y... Ñandembo aje y esa Ñande me Ñandebe esperanza o me Ñandebe fortaleza. Y otra consulta más que tengo, si mañana un niño, una niña escucha una canción de Los Cascos y decide que también quiere convertirse en artista, ¿qué mensaje le gustaría que esa persona recuerde de usted?
3: Sí, profe, que tiene que, como siempre se dice, ¿verdad? Luchar por lo que uno quiere, pedir ayuda donde se pueda, porque en la mitad hay dos cosas, ¿eh? En la mitad, oye, ¿verdad? La ayuda, el apoyo, y se te puede negar, no, por eso tiene que ser un motivo de dejar todo. Ajá, tu otro lado ahí la mitad de ese y la apoyo, la ayuda, entonces no hay que tener miedo de eso, luchar por lo que uno quiere, así como te digo, tratar de acercarse a personas que puedan ayudarte para poder salir adelante, cumplir con tus objetivos, con tus metas. Entonces nosotros estamos también totalmente abiertos, profe, ahí tienen ya nuestros números, quieren escribirnos, hacer sus consultas, estamos totalmente a disposición de lo que la gente, lo que los jóvenes, los chicos necesitan.
2: Sí, justamente porque detrás de cada artista hay un proyecto, una agenda y un camino que necesita del acompañamiento también del público. ¿Qué actividades tiene próximamente? ¿Dónde estarán presentándose? Tiene nuevas canciones, ya sabemos que este viernes va a ser su lanzamiento, nuevas grabaciones. Si podría compartir esta parte más también, algún número para comunicarse, cómo podemos hacer para contratarlos. ¿Cómo se dice? Contacto en WhatsApp, Facebook, Instagram o otras redes oficiales.
3: Sí, así mismo, profe, la semana pasada estuvimos por el departamento de Itapúa, estuvimos por Encarnación, llevando música todo el fin de semana, estuvimos por esa zona, estuvimos por Yacitaí, estuvimos por Colonia Fran, estuvimos por toda esa zona, haciendo un recorrido, una gira. Esta noche nos vemos acá por zona central, estamos por la ciudad de Areguá, mañana, si Dios quiere. Estamos por la ciudad de Santa Ana, en la estancia de Armaí, así mismo en Puitu, sería exactamente, y nos pueden seguir a todas las redes sociales, estamos en Facebook, en Instagram, en TikTok, hey, Guapaipo, TikTok de ahí, estamos en YouTube, en todas las plataformas digitales, en Spotify, como Los Cascos. Así que pueden seguirnos a través de todas esas plataformas para saber qué estamos haciendo, cómo lo vamos haciendo, todos los proyectos que vienen, que están a punto de salir, lo que estamos cocinando todavía para toda la gente, que tenemos muchos proyectos que van a salir más adelante, obviamente. Así que el número de teléfono, ambos a sacar el nombre. Vamos a sacar el número de teléfono, mientras que la gente saca para anotar el número de teléfono, mientras que saca su lápiz, su bolígrafo, su borrador también, por la verdad, me equivocaron y vea, bebé, lo vamos a sacar también, ¿verdad?
0: 0986 620 402. Vuelvo a repetirlo.
2: Sí.
0: El 0986 620

0: 407-402.
1: 402, anotado, amigo.
2: Sí.
1: Anotado. Ajá, otra forma de. Ya se sabe, ya yo seguí,
0: Facebook. Pueden seguirnos a través de todas las plataformas digitales: Facebook, Instagram, YouTube, TikTok. Tenemos todas las plataformas digitales y es totalmente libre y gratuita la suscripción. Así que les invito a toda la gente que nos siga a través de las redes, que puedan suscribirse al canal de YouTube, que puedan suscribirse a las plataformas de Spotify, Amazon Music. Realmente estamos en prácticamente 40 plataformas que tienen libre acceso. Toda la gente que quiera ingresar a seguir a los cascos, a escuchar a los cascos, pueden ingresar y es totalmente libre y gratuita.
1: Solamente poner los cascos.
0: Les invitamos porque todo el gobierno mira, o sea, estamos en la hora de mis ajustes de colgas, así es que se inmeará suscribirte a tu mamá como a GPM al momento del lanzamiento y que tu mamá se peña pejenduma a través de las redes sociales.
1: Exactamente, los cascos, ña muy bella hoy tira para irte mañana de allá.
0: Sí, los cascos, en singular, sí, es al final.
1: Espectacular. Y por ahí te deja ya se halle para. A peguan iruave y mando a de jeje, pendereje, mi doño, pende presencia, es a. O hay tereila, pe momba eguasure, a. Pende momba y te dice mi ave y don mi doño Ortega, pe caraí, don Pablo Garcete, yerno, y naja, más o menos. Pero ubicamos eso después de ver, lleva.
2: Muy buenas tardes. Peina a los saludar con Agui, lleva. 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
0: Orero que hay que tener la hija tus abuelos, más que tener en tape porque la tiempo con la hora ayudar y o fina y por y luz, pero ñan de yara con tu chamba es ahora la por y tape, a ñan de yara tu chamba es porque oremos más que en tiempo y forma, a que te tenéis más héroe aprender, pero dije, huija. Que te tenéis más héroe o faltado héroe aprender, pero dije, huija. Porque pues, tenía visita, luego, o sea, y lo de tiempo, ja, capaz en los lo pesado y se sigue, porque, lo de como tenemos hambre de seguir aprendiendo de la comunidad indígena, para que nosotros, a través de nuestra música, podamos también contarle a la gente y que sepan que existen las comunidades indígenas en Alto Paraná que guardan sus costumbres y sus tradiciones y que no están olvidados y que nosotros como artistas tenemos la posibilidad de mostrar al mundo cómo se vive y se siente una comunidad indígena y que tienen tanto que mostrar. Y que les agradecemos tanto la abuelo, la oportunidad la abrir que Janua la aprende a usted, pero compartir Janua
3: la
0: hospitalidad por eso la ponen seguido a este interimba él va a aprender a escapar en oro porque yo voy a aprender porque este interimba es que lo va a aprender página aprender
2: exactamente a ya aprender patagina bebé que tuve orero aprende a ver la temas de guitarra, teclado, algún joven allí para ahora pues te peño un poco sea de ir a vender instrumentos y eso, ¿ves? Y que tú ya muy no tiene posibilidad que podemos yo aprender a ver hija, va el mensaje por lo menos mío y cuando huesterina, ahora comunidad, ahora cultura, va el mensaje ya verás jaina a través de cuaco emisora.
3: La mensaje que tú vamos a hacer sobre fuera de la a mí que fue que dice la a mí que bueno sí a aprender cultura porque el lenguaje ya fue me por eso como un va igual suerte de la aprender comunidad bárbaro. Nosotros, como los cascos, ya teníamos hace tiempo este objetivo, esta misión de poder visitarles a Belén y Aerojota. Y entonces Belén ya vaya, yo como me quema, ya jata y nada, ya ambos super fuera de la, eso ya fue por lo menos más o menos ya, porque se con la, y ahí la lleva que ya no va. A la jata le hace un momento, acordeón, baraca y baraca, a ya en su caso se recuerda de algunos que otros música ya.
0: Y casi se puede seguir conjunto para este Juan. Tiene usted pre comunidad, usted pre y mandará algún otro instrumento, profe, que tú a pre y pudo a ver hija. Y se puede seguir orquesta que tenía seis papeles de otro.
1: Sí,
2: exactamente. Muchísimas gracias a Ñañojaron Baite Yeda.
0: Adiós, mediante que esto pasa en cualquier momento.
1: La música tiene poder, Belén, y usted ya tiene éxito, persona talentosa, y tiene la posibilidad de llegar a personas que quizás nunca se acercaron personalmente a una comunidad indígena. ¿Puede una canción convertirse en el primer puente para que una persona quiera conocer, respetar y valorar la cultura indígena según de esa es esa pea y catupa pea peñe porandú ñambojobay?
0: Sí, profe. Nosotros creemos firmemente que la música es el lenguaje universal. Y es el lenguaje de Dios, Yandeyara Tokushamba es Dina.
1: Exacto.
0: Y creemos que es un puente importante para poder conectar a otras personas, no solamente a nivel nacional, porque tenemos ya mundialmente ya en todo el mundo, en todo el tiempo, aunque a la hora de objetivo ocurrir, como profesil a hora de redes sociales, te diga tu mamá, otras personas a nivel mundial tengan acceso en cualquier tiempo, hora y de forma totalmente gratuita para que puedan conocer y puedan disfrutar realmente de las comunidades indígenas. Sabemos que hay muchas comunidades indígenas, pero que no tienen la posibilidad de salir, ¿verdad? O de mostrarse a través de las redes. Y qué mejor manera que mostrar lo lindo de la cultura, de las tradiciones de los pueblos originarios a través de la música paraguaya, y que se vea realmente el talento nacional, porque esa producción que hicimos fue una producción 100% paraguaya, músicos paraguayos, los pueblos originarios que estuvieron con nosotros del Alto Paraná, se mostró realmente así como se vive, se mostró como estudian, se mostró, tuvimos la posibilidad de entrar con el Carayá Pablo también, y ahora nuestra misión, nuestro objetivo es volver con Nigel, con el equipo, porque habíamos hablado con el Carayá Pablo, hoy no posibilidad a Ebre bautizado, a Ebre que sí, a los potinios de Gran Sentape, para que nos pueda bautizar y nos pueda dar oretera cada uno me hará una ore fue bautismo a mí.
1: Esta es la perecota penderera penderero, ¿verdad?
0: Sí, orecota penderero y sin la profe a los potinios mantearán los chapotes petí vuelta yo los chapotes la ore bautismo a ya los chapotes más la peña y que su mamá está rombo es fue por la embarazá a cordeón pura que
1: Exactamente. Y ahora una última pregunta para los dos, tipo legado, ¿verdad? Si algún día sus hijos, sobrinos o próximas generaciones escuchan las canciones de los cascos, ¿qué quisieran que encuentren en ellas? ¿Solamente música o también una parte de la historia, los valores y los sentimientos de quienes las crearon?
3: Nosotros queremos, profe, que René, por ejemplo, ya Inés y demás, nosotros queremos que, sobre todas las cosas, ellos digan lo que quieran. Así que estoy obrero obligado a eso, fuera de la música, mantener la autodidáctica ahí. Pero en el caso de que sigan la música, va a ser un sueño, ¿verdad? Para nosotros, que escuchen nuestras músicas. Porque la grabación voy a ocultar más para el recuerdo, para ya, eso ya es eterno, no mueren más las grabaciones. Y nosotros tenemos como misión que se queden las grabaciones a ustedes en Hawái, cuál es la mañana, cuál hago mamá, cuál hago papá, para ella y la con cuál, o sea, para ella, o sea, y cuál adelante. Sí. Porque muchas veces pues no se ve, profe, todo lo que uno tiene que pasar para llegar a ciertos rincones a donde uno está. Entonces ese es nuestro objetivo, y cuál es la, si ellos pudieron, se añejan paiseta ahí ya tus abuelos a Guajé.
1: Qué bueno, qué gusto. Y de Belén, el mismo. Y la pregunta era para los dos.
0: Sí, profe. Aparte de música, nosotros como familia, como los casos, siempre queremos transmitir los valores de la familia, la unidad, el respeto, el trabajo en equipo. Porque tengo ese añón de la Yapoa, ni mi hija añón de la Yapoa. Hay un equipo de familia que trabajamos en conjunto todos los días. Y que eso también sea el reflejo del fruto, ¿verdad? Nosotros estamos cumpliendo ya 12 años de trayectoria y seguimos con el mismo equipo, seguimos con el mismo amor, el mismo entusiasmo, porque queremos seguir trabajando en pos de nuestra música, de nuestra cultura, para que más personas puedan conocer a Paraguay a través de la música.
1: Exactamente. Ya contratamos entonces al grupo Los Cascos, llamamos a Beumita a 0986-620-402 y en todas las plataformas digitales. Después, don ya patrón Guasundi con Negatu y ya saluda a mí. Usted dice un año ya Mongueta y Nala ya Guerujanguacua con maravilloso grupo, don Félix Casco. De ahí para Ufer, de repente cerca. En serio, Maite y mi super Ana se mandó a ese siempre como papá, bueno, jefe, seis familias, lleva adelante a Eva Pen. Seguramente o soñar, pendereja, oye, cumplía, veis, el sueño pendería porque peja y jula, pellapoa, y ustedes son personas maravillosa, excelente, talentosa y persona exitosa, pese a siempre adelante allá a través de la voz, pepuras y porá, vende voz porá, porque peago ñan de yara o meña andena entero, digo, orego, a ver mi don ñan di, orepu baikaria, oro ñamba, y tengo ese, roñe, eco radio, pero allá por la ya pura hija, ñan de voz porá, vaya. A PNP, Guerescope, a PNP, habilidad y capacidad, upeare coña ni mongueta pa ye, a compartir la ña música, pe pende el repertorio Nigel Belén.
3: Así mismo, profe, coja, tengo ya apenas a Gueruma papá, cuando paiste la idea, a este año me voy a estar
1: también Diego, ¿no? Ah, qué bueno, qué gusto.
4: Muy buenas tardes, profesor, ¿cómo estás? Un placer enorme escucharte.
1: Muy buenas tardes, muy bien, gracias por atender a Porandú y Nandera, verla como un padre ejemplar que logró objetivo y por Tandera y familia ya enviar los otros padres, ya pues acá Radio Concierto 89.1 FM. Un padre que logró la meta con su familia. El mensaje es tuyo, don Félix Casco.
4: Así mismo, profesor, realmente este mucho ya no creo porque ni andé papá y cuál, eso para ni andé familia, pero ya desea los mejores.
1: Sí.
4: Ah, baja, y fue fácil lo que...

0: a tu cumpleaños, de casado cumpleaños, de chupo, pero el regalo más grande que allá en la región de Pampilla es por la enseñanza de estudio, en este caso el estudio folclórico musical. Acá por el punto, porque Orejo Don Bapo a nivel profesional decimos sin desmerecerle a los demás, porque está ahí en la Ibaldea, pero Orejo de qué escuela, pero hay que ya eso fue escuela al mismo tiempo, la escuela normal de cruzado en el cruzado, la escuela de música. Entonces, todo esto engloba una transformación importante, porque ya procura en dos ángulos. A la final teníamos en ahí Santiago de Hueso Treita. Lo que yo le puedo decir a los padres que están escuchando este prestigioso programa, que nos descaigan. A mí que tenían de cangrejo. Antes que ahí tenían de cangrejo, porque de repente tenían guajé una vez, pero de segundo tenían guajé más, porque ni antes con cucadera esa de IPA ya que preparaba nada, hasta cuando antes no llega nadie, ni a competir, ni a pichar y ayudo, pero tenemos que saber inculcarle esa parte a los jóvenes, a los chicos, porque ya procuramos, vean, porque a través de eso vamos a llegar a la meta.
1: Sí, es mensaje, te habla importante, Ape. Anilla huevila ña ne meta ña guajepe, porque te ve un proceso, pepe, lo mitad la huevilla, don Felipe, sacrificio, eran de ña jazaman de oigna la ña guajepe, la ya hipota jabe, a peape en vez de su café, ejemplo, pibe, pende familia, oreco, talento, catupurú, peñan de rutupá, siempre todo, hijo guasaja. Siempre esta vez te envía pop en el donde dame don Félix.
0: Ah, muy bien, profesor, de teoría, porque ahora este heroico tiene, siempre ya hay copimón ante heroico, ante lo veo, ante mi cotidiano, porque ya me extraño, teniendo copimón, ya me extraño, muchachos, es como la obligación del compromiso de seguir luchando día a día.
1: Excelente, entonces cuaco número don Félix 0986-620-402. Nendi Eina Lañe Monguetaja, UPEI, toda la plataforma digital y Gatuan Asaña Gendula, te envía por el grupo Los Cascos.
0: Así mismo, profesor,
1: este
0: es mi número, cualquier cosita vamos a estar atentos. Para un contrato, allá más de zona este ya móvil, a mí no me cambia.
1: Espectacular, excelente, muchísimas gracias. Juan Aro, compartiste la música o enviar, pues se ve, ya jamás vete y para un. Y mi, Robende y mi jamás ve y don Félix Casco. Qué enorme gusto.
0: Muchas gracias, profesor. Y no pues ahí, Anguinu ya a mi hija.
1: Exactamente, Anguiru. Po amarete, PM, se agulle, PM, peña entender, güey, un día sábado. Éxito.
0: Muchísimas gracias, maestro. Que siga bien y saludo a toda la audiencia de la FM.
1: Dale, muchísimas gracias. Juan, entonces, don licenciado Alcides Costa, la música de Belén y Nigel. Para la pausa.

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1: Exactamente, ja. Especialmente allá para se saludó ese pollo pi maiteo para ver amante de fútbol con él, allá para allá para un lleguito, imagina. Pero otro allá para Opama, que allá ja,
0: segunda sen, ronda.
1: Segunda
0: temporada.
1: Segunda temporada. 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
0: así mismo mi doño llegamos al final de una nueva edición de Educación Intercultural. Un espacio que cada sábado de 12 a 14 horas abre su puerta al diálogo, a la cultura, a la educación y sobre todo a las voces que merecen ser escuchadas. Hoy nos despedimos con una certeza. Cuando una voz transmite su cultura, deja una huella. Cuando una comunidad comparte su historia, construye identidad. Y cuando la educación une culturas, construye un futuro con dignidad y respeto. Gracias a cada invitado, a cada institución, a cada comunidad, a cada oyente que nos acompaña desde distintos lugares. Gracias por creer que nuestras diferencias no nos separan, sino que pueden convertirse en una enorme riqueza cuando aprendemos a respetarnos y escucharnos. Nos despedimos hasta el próximo sábado, siempre con el mismo compromiso: dar voz a quienes dejan huella, valorar nuestras raíces y construir juntos una educación verdaderamente intercultural. Desde Educación Intercultural le abrazamos con gratitud. Hasta el próximo sábado. Gratitud, apreciado licenciado Alcides Acosta y a todos los oyentes. Muchas gracias. Con permiso, hasta el próximo sábado.

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